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disco, ¿eh? ¿O no? No estaba en el mismo disco. El cambio de guardia, no me acuerdo ahora. Ya estaba en Slow Train Coming. El tren llega lentamente. Aquel LP maravilloso donde estaba esta canción que me vuelve.

Mira, Carlos Ares, que es un tío de Lugo cojonudo, que vive en Arabia Saudí. 9 días le quedan para coger vacaciones y le está esperando una moto nueva, la Adventure, la R

demasiado zambombo esta, ¿no? Parece muy grande, muy...

29 grados, 30 grados en Madrid, tío, a las 4 de la mañana. ¿Qué puedes esperar de un día de mierda si a las 3, a las 4 de la mañana hay

0: ¿qué tal, José?
1: ¿Cómo va la mañana? ¿Cómo va la mañana? ¿Cómo te has levantado?
0: Buah, a las 4:00 que voy más para allá de Zaragoza voy.
1: ¿Ah, sí? ¿Qué tienes hoy? ¿Qué tienes que hacer?
0: Voy a una granja a coger huevos contaminados.
1: ¿Huevos contaminados? ¡Qué curioso!
0: Sí, son residuos eso, y voy más para allá de Zaragoza, hasta la Almunia de Doña Godina, un poquillo más para arriba.
1: Ajá, ¿desde dónde? ¿Desde Huesca, de Monzón, no?
0: Sí, sí, y luego tengo que bajar a descargar allá abajo, casi al lado de Lérida.
1: Ajá, o sea que hoy te vas a hacer unos cuantos kilómetros.
0: Sí, sí, sí, hoy sí, pero bueno, madrugón, pero a mediodía fuera.
1: Ah, o sea, comer ya, ¿ya vas a comer a casa?
0: Sí, sí, sí, sí, sí.
1: Mira qué bien, tío, mira qué bien.
0: Me veo un poquito de siesta y me veo un poquillo el tour, que me gusta también el tour.
1: Y luego el fútbol, que también eres futbolero, ¿no?
0: Sí, sí, sí, hostia, vaya partidazo hoy.
1: Vaya partidazo, tío, qué morbo tiene Marruecos-Francia desde la noche. Oh,
0: lo que pasa es que, te voy a decir una cosa, han puesto árbitros, no me gusta nada. Han puesto una cúpula de árbitros allí, se han mezclado. Porque en Argentina metieron los franceses y allí metieron a los argentinos.
1: Ya.
0: En Marruecos. Yo creo que a Marruecos se la van a cepillar.
1: ¿Tú crees? Hombre, sí, dicen, sí, sí. Dicen que todo el mundo. Que yo no me lo creo, yo no me creo. Dicen que lo que buscaron es una final Francia-Argentina. No, no lo
0: sí,
1: creo.
0: Sí, sí, sí, sí. Sí, sí, sí. Yo ya, madre mía. Ya me he desilusionado mucho porque yo veía España en la final, pero nada. La palmada con Francia porque penaltito para Mbappé y historias raras.
1: Bueno, no, a ver si te lo va a tener que tragar. Espérate, no. ya lo vamos hablando estos días, Luis.
0: Bueno, bueno.
1: Un abrazo,
0: bueno.
1: Tío.
0: Venga, hasta luego, José. Hasta luego, hasta luego.
1: Me encanta, qué gente más buena. ¿Cuánto sabe, coño? Era Luis Ramos de Monzón, Villanueva, Mislata y Chiri en Valladolid repartiendo pan.

0: llamadas me han cogido una, creo, dos nada más. Hola. Hoy creía que no me lo cogía, digo, qué susto, se me ha dormido. Va a llegar tarde a trabajar, ¿a qué hora entras tú hoy?
1: No. Hoy a menos cuarto, como siempre.
0: A menos cuarto. Escucha, y las niñas, una cosa, y si ya las niñas no tienen, tienen guardería hoy, esas cosas no.
1: No, tienen lo que conciliamos, el colegio de
0: verano. Es verdad, vale, sí, sí. Le decía yo que por qué no nos dejabas a dormir con tus padres directamente, pero no, claro, tienes que ir.
1: No, que es mucha carga, ¿no?
0: ¿Qué horario tienen?
1: Aquí las cosas.
0: ¿Esto del verano, qué horario tienen las niñas?
1: Es un horario flexible. Pueden entrar a las 9, como pueden salir a las 3 o a la 1.
0: Ajá.
1: Lo importante es que sea de 10 a 1.
0: O sea, de 10 a 1 y pueden ir por delante una horita y por detrás otro par de horitas, ¿no?
1: Exacto.
0: Vale.
1: Sí.
0: ¿Y la recoges tú o la recoge tu padre también?
1: Que va, mis padres, yo no puedo, con el horario que tengo, no.
0: ¿Tú qué horario tienes, oficialmente?
1: No, yo salgo a las 3 menos cuarto. Entonces no me da tiempo luego a llegar si salen a las 3.
0: ¿Está muy lejos o qué?
1: Del trabajo sí, un poco.
0: Vale.
1: De mi casa no.
0: Y luego ellas van a casa de tus padres y ahí vas tú y la recoges.
1: Luego la recojo y ya pasamos toda la tarde juntas.
0: Mira qué bien.
1: Sí.
0: ¿Y qué te queda para coger vacaciones?
1: Pues el 23 me le cogeré.
0: ¿Sí?
1: Y me voy por ahí con las niñas.
0: Ah, ¿y dónde quieres ir? ¿Dónde vas?
1: Pues a Swansea seguramente.
0: ¿Ah?
1: Y a estar un poco en la playa y luego ya a trabajar el lunes.
0: Pero ¿A Sanjenjo?
1: No, a Swansea.
0: Ah, San Sebastián.
1: No, a Santander.
0: ¡Ay, coño! Que no sé cómo ha llamado Sante.
1: Swances.
0: ¡Ah, Swances! Vale, Swances. ¿Y vas solamente un fin de semana?
1: Sí, poco.
0: Uy, la hostia. ¿Y luego ya está? ¿Ya se han acabado las vacaciones?
1: Luego, días puntuales. Es que tampoco voy a coger mucho.
0: Bueno, o sea, que en agosto no te coge 15 días ni nada de eso.
1: No, este año no. Tengo más días sueltos para más adelante que me conviene.
0: Pues hala, a disfrutar por lo menos. Un beso fuerte, Leti.
1: Sí,

0: Madre mía, ¿cómo suena eso? ¿Estás metida ahí en una cacerola o qué? No se puede tener una mierda de móvil así, ¿eh?
1: ¿Ahora me oyes?
0: Pero, bueno, sí, igual de mal, pero vamos, ahora te oigo por lo menos.
1: Espera, joder, macho.
0: Pero es que no se puede tener una mierda Bluetooth ese, tío. Que vale lo bueno.
1: Pero, hostia, es que voy en el tractor.
0: Ah, que vas en el tractor ahora.
1: Sí, he tenido que parar, el cabalico me ha apartado en el camino. Pero venía por la carretera.
0: ¿Y qué tiene que ver? ¿Qué tiene que ver el que ves el tractor a que suena el teléfono como una mierda?
1: Pero, ojo, es que suena mal. Si te he hablado 40 veces con el Bluetooth.
0: No, no, pues ahora no sonaba.
1: A ver, los audífonos que llevo.
0: Los audífonos.
1: Ya te veo venir. Sí, los audífonos que llevo me costaron 4.000.
0: ¿Te los has regalado?
1: 4.000 euros me costaron.
0: ¿Te los has regalado a la Seguridad Social, eso? Los audífonos.
1: No,
0: esos,
1: me cortaron 4.000 euros por los.
0: ¿Cómo va a costar 4.000 euros un puto audífono?
1: Llevo dos. 2.000 cada uno, sí, hostias.
0: No te creo. No me lo puedo creer.
1: Joder, macho. Te puedo enseñar la factura,
0: vale,
1: si quieres.
0: Valen las gafas 200 pavos y un audífono 4.000.
1: No, mis gafas valen 700.
0: También, nada, es que tienes todo lo caro, de verdad, ¿eh?
1: Joder, son unas progresivas al aire.
0: Sí, al pilpil. Genial. En vez del aire, cómprate unas al pilpil, que vale más barata.
1: Al pilpil.
0: ¿Y ahora dónde coño vas con el tractor? ¿Tú eres de los que vas tocando los cojones por medio de la carretera con un tractor?
1: Que no, coño, que no, que voy a arar las olivas, que no terminé ayer.
0: Pues vaya, es que no hay como joder. Jubilado para hacer las cosas lentas y mal siempre. Es que...
1: Lentas y mal, dice, anda, jodele. He estado de vacaciones y desde que he venido de vacaciones, pues hay que sacar lo atrasado.
0: Nah, pero ¿y cuántos tienes ahí? ¿Cuántas olivas tienes plantadas?
1: Pues tengo 2.000, casi 3.000 olivas.
0: Pero son muchas.
1: Pero, o sea, os digo.
0: ¿Cuánto sacas de aceite allí?
1: No, son nuevecitas.
0: Anda, entonces eso cuando empieza a producir.
1: Pues en 3 años, porque como son de riego, son súper intensivas, son claro. Alberquina.
0: Ah, sí, qué buenas.
1: De la variedad alberquina, ¿sabes? Y bueno, pues tengo que ir a hacerlo, no tengo más cojones.
0: Escucha,
1: tengo un hijo en Colombia, que se ha ido a Colombia a dar unos cursos de fútbol por la fundación. No te creas que no me jodes. Por la fundación del Real Madrid.
0: Sí, ¿no? Buah, espérate.
1: Y el otro es... al otro le tendrías que llamar algún día, porque es un juglero nuevo que le he aficionado yo.
0: ¿Y el otro qué se dedica?
1: Vive en Carabanchel, está trabajando en Madrid.
0: ¿A qué se dedica?
1: Pues trabaja en una empresa que a su vez trabaja para compañías de seguro. Tú tienes una avería en tu casa, el seguro de la vivienda.
0: Sí.
1: Se te ha averiado un mueble de cocina, pues él va y te lo cambia. Solo carpintería, porque luego tiene otros grupos que son de albañiles, en fin, lo que sea.
0: Esto me da impresión que tienen que estar desplotados por las compañías de seguros, porque si alguien son ratas para esto son las compañías de seguros. Esto aprende.
1: No lo sé.
0: Vamos. Escucha, dime una cosa, porque ya con la edad que tienes, que estás más para allá que para acá, en vez de plantar olivas, podías haber plantado tomates, que sabes que los recoges todos los días casi. O sea,
1: tomates,
0: que plantes las olivas y que no les cojas el fruto tú, porque palmes y luego venga otro, es la hostia.
1: Lleva mucho trabajo.
0: ¿Ah, sí?
1: Lleva mucho trabajo los tomates, sí. Lleva mucho trabajo y yo no quiero trabajar ya. Si lo tengo en venta.
0: Pues ya te veo que
1: en la finca.
0: A las 6 de la mañana quieres trabajar, estás ahí tocando los huevos con el tractor, despertando a los vecinos.
1: Pero, no, a las 10 de la mañana no. A las 5 y media he salido de casa.
0: Fíjate. Y los vecinos diciendo, ya va el loco jubilado este.
1: ¿Qué va a hacer?
0: Cuando trabajaba, más loco va menos.
1: Ah. Sí, no, cuando trabajaba estaba de policía, entraba a las 6 de la mañana. Y estaba de mañana.
0: ¿Y, o sea que... ¿Y qué dices? ¿Que la tienes en venta la finca o qué?
1: Sí, la tengo en venta.
0: ¿Y eso
1: la tengo
0: se venden vende fácil lo rústico? Yo, esto no...
1: No hay quien lo compre.
0: Ya.
1: No hay quien lo compre. Tiene que ser una finca muy buena. Lo que pasa es que lo mío es que tiene mucha agua. Tengo un pozo que tiene mucha agua.
0: Ya.
1: Tengo una concesión de 3 millones de litros.
0: Coño.
1: Porque, porque aquí había muchos problemas en La Mancha, había muchos problemas con los pozos de riego. Con el acuífero 23. La Confederación Hidrográfica del Guadiana no quiere más. Ahora nos pusieron contadores para contabilizar los metros cúbicos que utilizamos, y ahora nos van a quitar los contadores que hay normal, digitales, y nos van a poner otros No, nos van a cambiar
0: los analógicos digitales
1: y nos van a poner unos digitales para poder controlar ellos desde allí, desde el ordenador,
0: para no ir ni a ver el contador.
1: Claro, claro. Para no ir ni a ver siquiera.
0: ¿Y cuántas hectáreas tiene? ¿Cuántas hectáreas tiene la finca? ¿Es muy grande?
1: Ahí hay 5 hectáreas, 5.
0: Ah, 5 hectáreas, bueno.
1: Dale. Sí. Dale. 5 hectáreas. Para entretenerme, sí, un poquito. Luego tengo otras 300 olivas fuera de ahí, que son a marco, al marco 12x12, como lo ponían antiguamente. ¿Me entiendes? Que esas las tengo de un solo pie, las he dejado por una máquina, porque no quiero, tú sabes la complicación, ir a cogerlas a mano, estar 2 semanas complicado a los hijos, no, porque si contratas a gente, se llevan todo el beneficio.
0: Todo, vamos, y parte de la ganancia, parte
1: de fuera de la ganancia. Y así, pues con eso tengo aceite para las 3 familias. Bueno, claro. Antes éramos 3 familias, ahora somos 4.
0: Claro.
1: Desde que me separé. A ver, ahora somos 4.
0: Claro, coño. Estate quieto ya, que no dejáis de crecer, coño. En vez de...

0: periodistas como ella, como Vito Quiles, como los que tocan los cojones, que eso es lo que hay que hacer. Bueno. Tocar un poquito los cojones a los políticos para sacarle, meter los dedos en la boca a los políticos o a quien le preguntes. Me encanta, me encanta. Saluda a mi parte, dale un abrazo muy fuerte.
1: Pues oye, que un abrazo y siga con el tractor, anda.
0: Muy bien, machote.
1: ¡Salud!
0: Venga, un abrazo a todos. Y ponme algo de Triana, joder.
1: Que, ahora no, que es muy lento.
0: Vaya, adiós, madre.
1: Que te duermes ahí en el tractor.

hasta 11 meses. Realmente ha sido 11 meses. Tengo la selección de las siguientes 1000 canciones para el alma.

que le regalé a mi hijo cuando cumplí 18. Ahí para que te tires todo el pingüe con los tuyos. Y esto es música, esto es música. Lo de ahora es otra cosa.

0: pasa, Paco? Buenos días, ¿cómo nos hemos levantado hoy?
1: A las 5:15.
0: ¿Y ya estás currando?
1: Sí, ya llevo un ratico.
0: ¿Qué te dedicas? El tema textil, ¿no me dices?
1: Sí, bueno. Tenemos una empresa de venta de accesorios para prendas.
0: Pues que me he leído tu mensaje, me he quedado helado. Cuéntame.
1: Pues así me quedé yo cuando me lo explicó mi socio ayer. Ahora dimos precio a una empresa que entraba en un sorteo, porque eso va por sorteo, para prendas para la Guardia Civil.
0: Por sorteo no creo que vaya, irá por concurso, no por sorteo.
1: Bueno, por concurso.
0: No creo que salga un sorteo.
1: Bueno, tampoco me extrañaría, Por concurso, entonces entraban en un concurso para las prendas de la Guardia Civil, sí, para uniformes
0: y demás. Ropa y todo, sí.
1: Correcto, y ayer mi socio habló con el cliente que iba a hacer las prendas y le dijo que las prendas al final la Guardia Civil las hacía en China.
0: No es la hostia, lo que faltaba ya.
1: Pues eso.
0: ¿Qué será lo próximo ya? No más que falta que nos metan un guardia civil mariquita y otro negro. Pues ya está, ya hemos terminado. Ya.
1: También.
0: ¿En serio que la ropa la van a comprar en China? ¿La van a hacer producir en China?
1: Eso nos han dicho.
0: Claro, si es que se han gastado la pasta en la Guardia Civil, si no tienen ni para gasolina, ni tienen para coches, si es que todo el dinero se lo gastan en para coches en Marruecos, es que
1: ahí está.
0: Ay, sí, madre mía, pues se romperán las prendas. La mitad de verano ya no tienen prendas. Es que...
1: Bueno.

0: Ahí hacen de todo, hay calidad y no calidad, depende de lo que...
1: Esa es la diferencia, pagues. Hablando en serio, la diferencia de la China de hoy con la China hace 10 años es eso. Si que es calidad, también la tienen ya.
0: Sí, ah, sí.
1: Más cara, pero la tienen. Antes no, antes claro, era dos mierdas sí. Lo que hacían y ahora no.
0: Claro. Le hemos enseñado a hacerlo todo, lo bueno y lo malo.
1: Sí, sí, es verdad.
0: Claro, claro. Sí, tío.
1: Pues Paco, un abrazo fuerte, tío.
0: Igualmente,

0: Hombre,
1: buenas.
0: Chus, ¿cómo estás, Chus?
1: Buenas.
0: ¿Qué haces?
1: Trabajar un poquito.
0: ¿Ya has empezado? ¿A qué hora?
1: Hoy a las 6, pues tengo que ir a Palencia a ver una máquina.
0: ¿A Palencia desde dónde? Desde, estás en Bilbao, ¿no? Por ahí, ¿no?
1: En Guecho.
0: En Guecho. ¿Y vas a Palencia ahora?
1: Sí, estoy yendo.
0: Anda, qué bien. ¿Por dónde vas? ¿Llegas a Santander y Santander para Palencia o qué?
1: No, voy Vitoria, Burgos, sí.
0: Burgos, vale.
1: Es más corto.
0: ¿Y qué vuelves a comer a casa? ¿Ya estás comiendo o no? ¿Te da tiempo?
1: Hostia, joder, que de hecho a Palencia sean 2 horas y media y 2 horas y media de vuelta y hay que ver la máquina.
0: La máquina tú le das precios, se asustan y ya está, ya te vuelves corriendo. ¿Por qué vas?
1: No, yo no vendo en reparo, yo tengo una ingeniería y voy a ver, a comprar una máquina y le está dando fallos y es para hacer un informe pericial para ir contra la empresa que se la ha fabricado, por cierto, China.
0: Anda, ¿también de China? Pues
1: sí.
0: cuando le haga el informe se la suda, porque como no sabe leerlo encima, pues fíjate.
1: No lo creas, ¿eh? Con las máquinas están pillados en Europa.
0: ¿Ah, sí?
1: Tienen que hacerse cargo, sí. O sea,
0: tienen el compromiso de que tienen que dar garantía, vamos.
1: Sí, además es una máquina que les ha costado más de 1 millón de euros.
0: ¡Ay, va, coño! ¿Y qué hace la máquina esa?
1: Pues es un tema de panadería industrial y bollería.
0: Pues le salen los bollicaos a huevos. ¡Uf! ¡Madre mía! Como, ¿qué hace?
1: Pues sí.
0: Escucha, ¿y cuándo coge vacaciones, Chus?
1: A ver, yo soy autónomo. Yo vacaciones en este país no puedes tener vacaciones si sea autónomo.
0: ¿Y por el semana tampoco? Pues vaya, negocio.
1: No, hombre, iré del 10 de agosto al 30 de agosto, que es cuando se para este país.
0: ¿Y dónde vas?
1: Pues estoy mirando Letonia, Estonia, coger un vuelo y luego alquilar ahí un coche y ver lo que pasa.
0: ¿Y qué se te ha perdido allí?
1: Joder, pues porque no lo he visto. Pero problemas de Europa ya he visto.
0: ¿Conoces a alguien que te lo ha vendido bien, que diga, no, es interesante, está bonito?
1: No conozco a nadie que ha estado. Pero bueno, me apetece, es de lo poco que me queda por ver de Europa. Entonces me apetece conocerlo.
0: ¿Y de todo lo que has visto, qué es lo que más te ha llamado la atención?
1: ¿De toda Europa?
0: Sí.
1: Pues hay muchas cosas. A mí hay un país que me gusta que tú lo odias.
0: Sí, bueno.
1: Pero, Francia.
0: No, Francia. Yo si quitara a los franceses me parece cojonudo. O sea, el problema es lo que hay dentro.
1: Pero ellos mismos lo dicen, ¿eh?
0: Claro.
1: Yo tengo casa. Yo tengo casa en una estación de esquiar francesa. Y yo tengo buena relación con mis vecinos y ellos mismos, que los franceses son asquerosos de trato, que quieren más a sus animales que a sus vecinos.
0: Claro, bueno, lo llevo diciendo ya muchos años, pero Francia es cojonuda y se come bien, es preciosa, hay zonas maravillosas y el problema es que está ahí en las franceses. Pero si hicieran, si estos cabrones hicieran el mes de sin franceses y se fueran todos a tomar por culo, íbamos todos ese mes ahí a consumir a Francia porque realmente merece la pena, es verdad que merece la pena.
1: Lo que más odio de los franceses es cómo conducen. Hostia, qué malos son conduciendo, qué inútiles. Y las colas que montan en los peajes, porque como no se fían de las tarjetas, pagan todos aún con moneda. Hostias, qué asquerosos. Qué asquerosos. Estás ahí 5 minutos en un peaje y eres un puto francés.
0: Nos vamos a vengar, nos vengamos ahora la semana que viene con el vamos a jugar con Francia a la semifinal, ya verás tú. Va a ser bonito ese partido. Tiene un morbazo. Oh.
1: Sí, pero va a ser como contra Portugal, ¿eh? Un detalle pasa uno.
0: Vamos a ver, que yo creo que ahí les metemos 3 o 4. Que se lo merecen. Pues tío, que no se han dado la máquina. Un abrazo fuerte.
1: Venga, hasta luego.
0: Adiós. Qué majo, Chus, desde Guecho, desde Las Arenas, que va hasta Palencia a hacer un informe de una máquina que han comprado a los chinos y que no funciona. Y tiene que hacer el peritaje. 6:57.
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Son las 7 de la mañana.

0: jueves 9 de julio. Hoy juega Francia con Marruecos. Mañana jugamos nosotros contra Bélgica. Mañana viernes a las 9 de la noche.
1: A ver.
0: Hombre, Charlie, que la gente si no lo sabe tiene Twitter. No me contaste nada. Me enteré que ya había recuperado el Twitter, ¿no?
1: Sí, sí, ha sido una batalla buena, no te creas.
0: ¿Ah, sí?
1: Yo pensé que no le iban a devolver.
0: ¿Cuánto tiempo te han tenido sin el Twitter? ¿Un mes, dos meses por lo menos, no?
1: No, yo creo que bastante más.
0: ¿Más? Coño.
1: Sí, sí. Ya te digo, yo pensé que no le iban a devolverlo, pero bueno, oye, al final dándoles la paliza, el rollo de esto es que, no sé, macho, bueno, a mí me están todo el día bloqueando en todos lados, ¿no? Pero esto era inesperado porque Twitter, bueno, pues se suponía que era como el sitio donde está la libertad y no sé qué, ¿no?
0: Sí, sí, sí, así es, eso parece por lo menos, y sorprende, ¿no? Pero al final, ¿qué explicación te han dado? ¿Te han pedido disculpas?
1: No, que va, no, bueno, eso seguro que no. Pero la cosa es que después de 37 mensajes con ellos, bueno, ya sabes, se los mandas al bot y a veces puede que haya una persona al otro lado, pero normalmente no hay nadie, ¿no? Y 12 apelaciones ahí dando explicaciones y tal. Siempre me respondía lo mismo, incumplimiento de reglas de autenticidad, me decían, que es una cosa como muy elástica, ¿no?
0: Sí.
1: Entonces, bueno, dice, bueno, pues no te dan más detalles. Les pides todo tipo de explicaciones, no te dan absolutamente ningún detalle. Y la última vez me cogen y me dicen, bueno, pues que hemos revisado y resulta que no has incumplido nada.
0: Joder.
1: Y claro, te quedas así con una cara de tonto en la hostia y dices, joder, macho, pues vaya rollo, ¿no? Menos mal que yo no vivo de esto.
0: Claro.
1: Que tú imaginas, si viviese de esto, pues te podrían arruinar la vida por una chorrada, ¿no?
0: Madre.
1: Pero al final no. Bueno, pero esto, ya te digo que para mí me es muy habitual. Yo me acuerdo hace mucho tiempo, cuando la Fórmula 1 empezaba a funcionar en Arabia, estaban montando ahí un circuito en un sitio que se llama Jeddah. Entonces estábamos en el programa de Walter hablando con un primo, no sé si te conociste,
0: ¿no?
1: Un colaborador que tenía de motor Walter, un primo majo, y hablábamos de cómo estaba preparándose el circuito, no sé qué. Bueno, yo hice una barrida de imágenes satélite un día, hace mucho tiempo, ¿eh? Te cuento un poquito esto porque es interesante igual. Bueno, y vi un detalle y resulta que digo, coño, ¿qué pasa aquí? Y lo comentamos en el programa de Walter, y el programa de Walter, pues hablamos, oye, yo creo que han atacado las instalaciones de la Fórmula 1 en Jeddah, ¿no? Coño, ¿cómo va a ser que nadie ha dicho nada, que no sé qué? Digo, coño, que yo creo que lo han atacado, ¿eh? Total, que al cabo de un tiempo comentamos otra vez, oye, que lo han atacado y es probable que lo vuelvan a atacar el año que viene y también al Dakar. Bueno, pues el año siguiente, el Dakar tuvo un problema muy, muy grave de seguridad con los yemeníes. Y resultó que lo que habíamos dicho se cumplió. Bueno, pues mientras tanto, yo había subido una entrada en el blog y cada vez que la subía, me amenazaban con cerrarme el blog.
0: Joder.
1: Entonces, yo pedía revisiones, me daban la razón, lo volví a subir, me volvían a decir que me cerraban el blog, y así 42 veces. Entonces al final cogí y dije, a tomar por culo, no lo vuelvo a subir, porque en cuanto me haga el barrido el bot, me vuelven a amenazar, y esto es una pescadilla que se muerde la cola y no tiene ningún sentido, ¿no? Bueno, pues cada vez que tocaba un tema, y es así, ¿eh? Cada vez que tocaba un tema de Arabia Saudí, de lo que sea, ¿eh? Un tema de seguridad. Me acuerdo que una vez estábamos haciendo una investigación, ¿no? De un rollo de bombas de racismo y tal, en el conflicto de Yemen. Y bueno, todos los que estábamos participando en la investigación, todos, sufrimos un acoso de la rehostia. Pero no te lo pueden imaginar, ¿eh? A todos o les cerraron las páginas, o les cerraron las redes sociales. A mí estaban todo el santo día diciéndome que iban a cerrar el blog, tenía que quitar las cosas. Y todo era porque simplemente hay países con los que no puedes meterte. Y Arabia Saudí es uno de ellos. Entonces, cada vez que...
0: Qué curioso.
1: Sí, hombre, al igual así lo ves y parece una bobada. Pero es una cosa que si lo piensas que se hace a nivel mundial, pues lo que consiguen es que, digamos, la imagen de, por ejemplo, de Arabia Saudí, por citar el que estamos hablando, pues oye, no salga tan perjudicada, y eso que la tiene muy mal. Pues imagínate si no hicieran estas cosas, porque está claro que eso se hace, que no es una cosa que pase por casualidad, es una cosa que se hace, pero vamos.
0: Y hablando de todo, ¿estos siguen esta noche dándose tiros unos a otros, los iraníes y los americanos, no? ¿Otra vez?
1: Sí, sí, otra vez, ya están ahí. Yo decía eso, lo de como aquella película española, ¿no? De los jueves milagro, ¿no? Pues aquí todas las semanas hay un...
0: Pero la razón oficial, porque me pareció entender anoche que lo explicaban, es que se han negado a no cobrar el canon, que están cobrando canon, y el que no paga canon le meten, ayer metieron un un misil a un buque, ¿no?
1: Claro, es que ese es el problema. Eso es una cosa que venimos comentando mucho tiempo. Allí se hace lo que dice Irán. Entonces, Estados Unidos, imagínate el estrecho de Gibraltar, ¿no? Para que la gente se haga una idea.
0: Que, por cierto, pues, me acordé, porque lo comentábamos tú y yo en coña, digo, joder, pues si esto le ganan pasto, una mierda de estrecho que tiene, fíjate, Gibraltar, lo que significa. Y el otro día ya están hablando, alguien ha dicho, ¿y por qué no se plantea Europa cobrar por el estrecho de Gibraltar?
1: Bueno, si lo hacen otros, ¿por qué no? A mí no me parecería mal. Siempre, como, oye, se regula todo, se le da su parte, si hay que dársela a Marruecos, vamos a suponer. Y el problema que hay ahora mismo en los mices en el Ruz es el que hemos comentado en el minuto uno. Ahí se dice lo que diga Irán, o sea, se hace lo que diga Irán. Entonces, al norte, desde el estrecho, es el canal seguro, que es el que hay que pagar. Pagas a Irán y le das lo que sea, una mordida, un seguro, como se quiera llamar. $1,000,000, $2,000,000 por cada buque que pasa, ¿no? Que sería un dinerito, por cierto.
0: Sí.
1: Y al sur, Estados Unidos ha planteado su canal, el canal suyo, en el que por ahí pasas seguro y no tienes que pagar a nadie. ¿Qué pasa? Que el primer barco que pasa por el canal estadounidense para no pagar, se lleva un pepinazo. Y entonces dice Irán, bueno, que, oye, no sé quién ha sido, pero alguien ha lanzado un misil. Bueno, ¿y qué hacemos? Pues si queréis que nos lancéis misiles, tenéis que ir por nuestro canal y pagarnos a nosotros. Y ahí se acabó el tema. Entonces, claro, cuando atacan un buque, pues Estados Unidos devuelve el golpe, ¿no? Y eso es una cosa normal, ¿no? Como una réplica. Y empiezan otra vez a darse palos. No es una cosa que vaya a cambiar la situación. O sea, se van a dar palos a lo mejor unas horas o unos misiles de intercambio y después pasarán otros días en los que estará la cosa tranquilo hasta que
0: sí,
1: el siguiente buque se...
0: Porque Trump les llamó de todo, perros judíos, cabrones y vergüenza, tata, y al final decía, pero bueno, es posible que hablemos pronto.
1: sí, es que la hostia. Es que están ahí de cara a la galería. Están, ya,
0: pero yo no sé si lo hacen aposta o no. No, si es, claro que sé que son, iba a decir que son conscientes de la que lían, porque ayer yo les dije que esto debió empezar como a las 12:30 del mediodía, a la 1 empezaron los líos ya. Bueno, pues en una horita se jugaron cientos de miles de millones de dólares en las bolsas,
1: claro,
0: del mundo.
1: Es que esa es la sospecha que hay.
0: Entre las bolsas que cayeron, la que más España, por cierto, más el petróleo que subió, o sea, es que fue un agujero de 300, 400 mil millones en 20 minutos.
1: Sí, bueno, al final está más claro que el agua que estos tontos no son. Entonces aquí hay mucha gente que se está aprovechando y tienes que pensar mal porque ya sabes, piensa mal y acertarás, ¿no? Entonces todos estos movimientos que tú dices y que a veces hemos comentado, pues es que indican que aquí la gente se está haciendo de oro a base de aprovecharse de la situación, ¿no? Y luego está el tema de Israel, Estados Unidos, que a mí me da cada vez, yo creo que la conclusión final es que aquí están haciendo de polo bueno y polo malo, como las películas de Estados Unidos, ¿no? Uno dice una cosa, el otro la contraria, y al final están haciendo siempre lo mismo. Es que no ha cambiado nada, ¿eh? Fíjate que llevamos tiempo hablando de estas cosas. Han pasado meses, hemos dicho siempre eso de, no, esto no ha cambiado nada. Y es que no ha cambiado nada. Simplemente ya no se atacan, joder, con aquellos ataques que había todos los días, cientos de bombardeos, y no es que eso es verdad. Pero la situación real, Irán sigue haciendo lo que se le pone en los cojones, Estados Unidos sigue donde estaba, no se han ido de Oriente Medio, que era una de las cosas que pedía Irán. Total, que al final sigue muy parecido, ¿eh? Y bueno, pues se ha relajado todo y estamos saliendo todos beneficiados de que sale petróleo y gas. Pero si no fuera por eso, todo estaría igual, ¿eh? Y no hay pinta de que vaya a cambiar, porque si te acuerdas, además siempre lo hacen. A bombo y platillo se anuncia un acuerdo, coño, que lo vamos a firmar, no sé qué y tal, se va a firmar en Suiza, llega el día que tienen que ir a firmar a Suiza, y no se firma, y encima se monta un Cristo de la hostia. Vale. Es que es como un paripé, y siempre es igual, ¿eh? Y en Ucrania pasa parecido, ¿eh? En Ucrania también llevan no sé cuántos años negociando, oye, el acuerdo puede salir, no sé qué, y ahí están todavía dándose de palos, ¿eh? No ha cambiado prácticamente nada.
0: Pero ahí la que queda muy mal es Rusia, ¿eh? O sea, todos pensábamos que Rusia, la historia iba a durar 10 minutos y iban 4 años, ¿eh?
1: Sí, es una cosa que no hay quien entienda. Igual la gente no se lo cree, pero
0: ha quedado, o sea, si Rusia podía meter un poquito de miedo, después de esto va a meter mucho menos, ¿eh?
1: Bueno, no sé, yo al final creo que Rusia está con el acelerador un poco levantado el pie, ¿eh? Yo no creo que no están haciendo las cosas como normalmente se harían. En Rusia hay muchísimas críticas a Putin porque le tachan de blando. Y los que hay detrás de Putin son muchísimo más halcones. Si llegase el caso de, pongamos, te voy a citar uno por citar, de que mañana no estuviese Putin y estuviese Medvedev, ya te digo yo que la cosa sería de otra manera, ¿eh? No se iban a andar con remilgos, si habría que derruir una ciudad entera, la iban a derruir, si hay que destrozar Kiev, se la destrozarían, y eso por ahora no está pasando, ¿eh? Entonces, en ese sentido, sí, está quedando un poco como una visión débil, y no se va, porque esto puede cambiar en cualquier momento, ¿eh? De vez en cuando lanzan un ataque así muy fuerte, pero esos ataques pueden destruir fábricas o lo que sea, pero no van a doblegar a Ucrania. A Ucrania lo único que le puede doblegar es que las que le están apoyando, que ahora principalmente es Europa, pero también la OTAN, con Estados Unidos también. Estados Unidos ya anuncia otra vez que va a volver a armar a Kiev. Entonces esto es una cosa que va a hacer otra vez que se escale. Los famosos misiles Patriot, estos que siempre se citan, pues se van a empezar a fabricar por lo visto en Ucrania, entonces eso le dará un alivio, ¿no? Pero total, que si a Ucrania no se le dejan de apoyar económicamente y militarmente, pues esto puede durar todavía muchísimo más, que ya lleva muchísimo, ¿eh? Sí. Que parece que ha sido ayer, pero ya es la segunda guerra más larga.
0: Me acuerdo que empezó un mes de mayo, abril, mayo, y decían, ¡buah, esto no llega al verano! Y luego decían, como mucho, cuando lleguen los fríos de octubre se acabó. Pues llevan cuatro
1: inviernos. Sí, sí.
0: Llevan cuatro inviernos, ¿eh? Cuatro inviernos.
1: Sí, sí, sí. No, ya verás cuando vengan las inundaciones y no se puedan mover los tanques, decíamos todos, yo también, ¿eh? Decíamos todos, ya verás cómo se va a coger esto y se va a parar. Ya verás, se va a quedar este sin misiles, se va a quedar el otro. Mientras siga alimentándose esta hoguera de armamentos, de dinero, y a Ucrania le han vuelto a dar ahora otra vez mucho respiro, porque tanto la Unión Europea como la OTAN le ha soltado una triscada de millones de la Virgen. Entonces ya pueden tirar dinero otra vez como si no costase, porque total, no lo ponen ellos, lo ponemos nosotros, ¿no? Así que, pues vete a ver. Madre mía. Y Putin también está en un plan que, con una guerra de desgaste que llaman ellos, que ellos van como la gota malaya esta, ¿no? Poco a poco, poco a poco, poco a poco, pero no sé, la gente yo creo que no puede tener tanta paciencia.
0: Pues, Charlie, que tengas un buen día y ponte, vale, ponte a la sombra, anda.
1: Sí, sí, ya, yo busco por ahí un caño rápido.
0: Hasta luego.

con un gobierno que nunca, nunca, jamás en la historia de la democracia está tan débil como este, la oposición, el PP está a verla venir, ¿eh? Es que rara la semana que no mete la pata en algo, ¿eh? El Feijóo, este es un pisacho.

0: Querida Patricia, nerviosa, 9 días me quedan y cojo vacaciones.
1: Con destino.
0: Ole, es verdad que sí va a Cádiz. Ah, no sé si era Conil donde va o... Qué bonito, ¿quiénes están Conil?

0: ¿Qué pasa, Miguel? Buenos días.
1: Buenos días, José, ¿qué tal?
0: ¿Qué ruta tienes hoy? ¿Qué estás haciendo hoy?
1: Pues salí, te digo, de Salamanca, Benavente, Valladolid, Vitoria, y termino ahora en Burgos a dormir aquí en Burgos ahora en un rato.
0: O sea, vamos a ver, o sea, que es que ahora estás llegando a Burgos.
1: Sí, estoy llegando a Burgos y ya he hecho a dormir ahora.
0: ¿Y cuándo saliste ayer? ¿Ayer a qué hora saliste?
1: A las 6 de la tarde.
0: Ah, todo ese recorrido lo has hecho de noche, 6 de la tarde en adelante.
1: Sí, yo siempre hago trabajo de noche, siempre.
0: Y más ahora con la temperatura. Y entonces ahora paras el camión y ya te echas a dormir en Burgos, ¿no?
1: Ahí me echo a dormir y luego ya cargo en Burgos y vuelvo al revés. Vitoria, Burgos, Benavente, Valladolid y Salamanca.
0: ¿Y eso es todos los días, no?
1: Sí, es todos los días.
0: ¿La misma ruta siempre?
1: Sí, ahora de momento sí, estoy haciendo las vacaciones a un compañero, pero suelo hacer Barcelona.
0: ¿Es paquetería o qué?
1: Sí, paquetería refrigerada.
0: Ah, muy bien. Y escucha, ¿dónde duermes en Burgos ahora?
1: Aquí en el camión, ahí en Burgos, en Pedernales.
0: Ya, pero tendrás que aparcarlo bien, si no te vas a cocer con una torrija.
1: Nah, no hay problema, ponemos el frío y estos camiones ahora vienen ya que aguantan bien el frío ahí.
0: ¿Y qué paras, en alguna vía de servicio, en una zona de descanso, no, dónde?
1: Paro en el mismo sitio que descargo.
0: ¿Ah, sí?
1: Allí, sí, lo dejo en el muelle, me descargan, suelto la cabeza, me voy a dormir por ahí, cojo una buena sombra.
0: ¡Ay, qué bueno!
1: Y luego a las 6 de la tarde vuelvo, engancho el camión y...
0: engancha la cabeza y sales.
1: Exacto, ya tiro otra vez a la vuelta para arriba.
0: ¡Qué bueno! Escucha, ¿qué sabemos de nuestro amigo Pablo? No sé nada de él, tío, me da miedo que se haya casado o algo y no sé nada, o...
1: No sé, pero tenemos un evento el día 25.
0: ¿El 25 de julio?
1: Sí, de este ahí en Ávila.
0: ¿En Ávila?
1: En un pueblo, Hernán Sancho, creo que se llama.
0: No lo he escuchado en mi vida, San Sancho.
1: Hernán Sancho.
0: Hernán Sancho, no lo sé. Es que Ávila tiene muchos pueblos, tío, muchos.
1: Es la carretera que va de San Pedro al Arroyo a San Cibrián. Ajá. Ahí está.
0: Bueno, ¿y qué es lo que tenéis ahí? ¿Qué tipo de evento es?
1: Es un bautizo del hijo de un compañero también.
0: Ah, vale, son bautizo. Vale.
1: Sí, pero que no, de Pablo no he vuelto a saber nada.
0: Yo creo que se ha ido a echar novio, se ha casado o algo, ¿eh?
1: Yo ya te contaré.
0: Bueno, ponme al día, hace un par de llamadas y ponme al día que me tiene preocupado. Venga.
1: Ya te contaré la que tienes preparada.
0: Hasta luego, tío.
1: Gracias, hasta luego.
0: Hasta luego. Pablo, el abogado de Salamanca, este rompió con Marisa, su novia de toda la vida, y desde entonces no hace más que dar cabezazos.

0: también. Imaginaos cómo está el país. Tengo aquí un circo yo con lo de Feijóo que hemos comentado antes, de las declaraciones de ayer. Imagínate cómo lo tiene fuera. Aquí está el PP entero tapándole. Que no, hombre, que es que no lo habéis entendido, o es que no se expresó bien. Que no puedes meter en el mismo saco a los golfos, a los sinvergüenzas, con la gente que está de baja, de verdad, porque está de baja de verdad. Tío, lo único que haces es hablar, pues si te pagan un dineral, pues habla bien, que te lo expliquen primero. Que cada vez que habla, que abre la boca, sube el pan, ¿eh? Tío más inútil, ¿eh? ¿Qué tío más inútil tiene el PP ahí?
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0: 6 y media en Canarias. Hola.
1: Hola.
0: Hola, Sier, buenos días.
1: Buenos
0: ¿Cómo
1: días,
0: estás, hombre? ¿Dónde te pillo?
1: Aquí estamos, en Burgos.
0: ¿En Burgos? ¿Haciendo qué? ¿A qué te dedicas?
1: Pues, a un poco de todo.
0: A ver. ¿Un poco de todo qué significa?
1: Un poquito de todo, que estamos en el mantenimiento.
0: Ah, mantenimiento, vale. Sí. O sea, que lo mismo arreglas algo de fontanería, que algo de albañilería, que algo de lo que sea, de lo que toque.
1: De todo. Somos un poco como un maquiner.
0: Ole, ¿y era autónomo?
1: No.
0: Ah, vale. Entonces dices, es que tiene Feijóo toda la puta razón, explícate, anda.
1: Pues bajo mi punto de vista, creo que tiene mucha parte de razón, porque hay absentismos laborales que son una verdadera pasada.
0: Sí, sí.
1: Y son un cáncer para este país, porque la gente se aprovecha mucho. Y como buenos españoles que somos, siempre buscamos el cobrar mucho y hacer poco. O cobrar sin hacer nada. O que desde hace mucho tiempo, pues como en la Sevilla de Tormes, somos así. Nos guste o no, a otra gente en Europa es más seria con esto. Yo creo que nos lo deberíamos de mirar, porque no es normal que haya bajas de larga o de corta duración que estén cobrando lo que están cobrando y bueno, al final somos así un poco pícaros, bajo mi punto de vista, que yo no digo que no haya bajas, que de verdad como tiene que ser, una baja, por ejemplo, una baja laboral o una baja fuera del trabajo que esté remunerada porque ha sido causa del trabajo y esté bien medida y bien buscada, y porque a todo el mundo nos puede pasar un accidente. A mí me ha pasado accidentes laborales y no laborales. Si es un accidente laboral, he cobrado lo que me ha correspondido. Si es un accidente no laboral, he cobrado lo que me ha correspondido también. No sé, creo que sí que hay que darle un punto de vista. Y yo, vamos, Dios me libre de defender a Rajoy o defender a ningún político. Yo hablo con la libertad que me da el, entre comillas, no ser de ningún partido político, porque yo, no sé si para bien o para mal, he votado a todos los, o a casi todos los partidos políticos. No me considero ni de derechas ni de izquierdas, sino que voto lo que creo que es mejor para mi país en el momento en el que estamos. Entonces, no tengo por qué defender a nadie ni luchar contra nadie. Creo que tengo esa libertad, pero en este caso creo que tiene bastante razón.
0: Yo lo que creo es que no pueden meter a todos el mismo saco, y menos el presidente del partido de la oposición. O sea, decir o pensar que todos los que están de baja son unos golfos y que no tienen que cobrar, pues me parece que se ha pasado 20 pueblos. Y es que nada más que hay que ver, no hay que ver cómo salieron todos, ¿eh? Toda la ejecutiva del PP salió a las televisiones, a las radios, todos. Es que lo habéis entendido mal, es que se ha explicado mal, es que no lo habéis entendido
1: bien. Es que creo que no. Vamos. Creo que no tiene muchas luces, porque no se ha sabido explicar. Yo creo que
0: luces
1: lo he entendido,
0: no ha sabido hablar en su puta vida, o sea, jamás supo hablar.
1: Es verdad, José, ahí te doy la razón. No, una cosa no quita la otra. No es un político grande para mí, no es un político preparado, pero sí que creo que el fondo no lo ha sabido transmitir, pero el fondo
0: pero
1: tiene
0: porque
1: toda
0: no
1: la
0: es que no lo
1: mundo.
0: Ha sabido, porque no lo conoce, porque no conoce quién paga en el caso de que haya una baja, dependiendo si hay convenios, si hay desconvenios.
1: Yo creo que sí que yo creo que
0: eso
1: lo sabe,
0: eso, José. Que tú no tienes por qué saberlo, él sí lo tiene que saber cuando
1: que se yo creo que sí que lo sabe, pero no ha sabido,
0: es monger total.
1: Sí, no te digo yo que no.
0: Es como un tonto, han puesto un tonto ahí que no ha hecho, si es que no son en su vida tampoco, o sea, que es que dicen que en Galicia, pero en Galicia ¿qué ha hecho en Galicia? Se los tira todos cabreados.
1: Pues en Galicia, pues porque siempre le ha ido bien y
0: aumentar, pues, su patrimonio, que la multiplica por 4 en 2 años. O sea, que dice, oiga, ¿de dónde saca el dinero este?
1: En Galicia dicen que si era carismático, que si lo que quieras, pero le ha venido grande. Para mí le viene grande el país. Pues para una comunidad autónoma, pues bueno, pues puede valer como valen muchos de los dos colores, que no solo es él, que es que hay que ver lo que hay en otras comunidades y en otros sitios. Es que tenemos una calidad política lamentable. para mí, lamentable, mirando lo que tenemos en otros países de alrededor, es lamentable. Así somos, que estamos casi, pues si no en el culo del mundo, cerquita.
0: Un abrazo, Asier. Bueno,
1: venga, un abrazo,
0: hasta
1: José.
0: Luego. Si es que no daba más el tema es que no puedes generalizar en temas tan delicados como este. No, los que están de baja, ¿cómo que los que están de baja? Si tienes 5.000 modelos de estar de baja, o sea, que no puedo meterlos a todos en el mismo saco, pues es que le engañan. Yo creo que a este le engañan, debe tener los enemigos dentro y le ponen unas trampas, están todo el día pisando charcos, todo el día. Cosa más inútil. O sea, nunca en la historia hubo un gobierno tan débil con un partido político, que es el Partido del Poder, el PSOE en este caso, tan débil, y nunca hubo un inútil tan grande en la oposición, ¿eh?

acuerdo con David, mira, lo ha explicado de puta madre. El problema no es pagar o no pagar al que esté de baja. El problema es no perseguir y penalizar al que está de baja fraudulentamente. Ese es el problema. Ese es el problema. Volvemos a funcionarios corruptos, que hay miles de funcionarios corruptos que en vez de estar vigilando esto se lo están llevando por detrás. Está muy barato el kilo de funcionario en España, ¿eh? Muy barato. Y ya sé que generalizar es un peligro, pero es que joder. Y luego para hacer las inspecciones de trabajo en el campo, cuando está ayudando un hijo a un padre o un sobrino a un padre, sí aparecen los tíos con los zapatos de tafilete. Pero para esto no aparece.

fue el remate. Después de decir la soplapollez que dijo en una reunión de empresarios vascos, se va a Pamplona, que no ha estado en su puta vida, lo reconoció. Y dice, la primera vez que vengo. Y vestido como si fuera allí de toda la vida, como si corriera todos los días. Es que de verdad, ¿eh? Pero ¿quién le dirige a este la carrera, tío?

0: ¿cómo estás?
1: Aquí montando el trato.
0: ¿Y qué pasa? Que en el campo, en el mundo rural y en el campo, en la agricultura, hay mucha baja también, ¿no?
1: Buah, no te lo pueden imaginar. Oye, no te lo pueden imaginar. Es increíble.
0: ¿Qué pasa? Que tienen, que no van, que ni presentan justificante ni nada, ¿no?
1: Nada, ni justificante ni nada. No, o sea, no vienen a trabajar y no dicen nada. A otro día vienen, nada, es que me queda durmiendo, pues qué tal, es increíble, es increíble. Y nada, y como hace falta gente, pues te lo tienes que tragar. A otro día puedo trabajar. No hay otro, ¿no?
0: Si el problema es que ¿cuántos inspectores hay? 100, pues que metan 35.000. Si lo van a pagar las multas. Si lo van a pagar las multas, pero en vez de mandarlo donde los mandan, que no tienen que ir, que se dediquen a esto, a buscar las bajas fraudulentas. Ya está.
1: Y además, tú sabes lo,
0: en cuanto pillen a 7 con una sanción ejemplar, te aseguro que corrigen el problema, ¿eh?
1: Sí, sí, sí. Totalmente de acuerdo.
0: El que pillemos con una baja fraudulenta, despedido, pero además sin indemnización y con una multa de yo que sé cuánto. Ya verás cómo, se lo piensan.
1: Pero es que en algunos casos que yo sé, te piden la baja en la empresa, ¿vale? Y entonces te enteras que están trabajando en negro por otro lado. Y bueno, tú dices que esto es posible, pero tú no lo puedes demostrar. Que es el coraje que da. No lo puedes demostrar.
0: Ah, Dios mío.
1: Eso es más indignante todavía.
0: ¿Qué estás haciendo ahora, Diego?
1: Pues aquí estoy montando el tractor, labrando tierra.
0: ¿Labrando tierra para qué? ¿Para sembrar qué?
1: Para preparar para brócoli, bimi, lechuga y todo eso.
0: ¿Lo del brócoli es obligatorio?
1: Hombre, sí. Si queremos vivir de esto, sí.
0: Sí, sí. Bueno, pues nada.
1: A ti como no te gusta, pero es muy sano.
0: No, pero ¿habéis probado a plantar chuletones? ¿Qué pasaría?
1: Sería un detalle.
0: ¿Qué pasaría si plantas chuletones en vez de brócoli? Yo creo que ganaría más.
1: Lo mismo crece también, ¿eh? Lo mismo, y estaría bueno.
0: Claro, hay que probarlo, joder.
1: Sí, sí.
0: ¡Un abrazo fuerte!
1: Igualmente.
0: ¡Hasta luego!

0: experiencia, tú dices, no soy funcionaria al 100%, pero bueno, somos como subcontrata, ¿vale? Para el ayuntamiento, y también somos un poco intocables, entre comillas, ¿vale?
1: Sí.
0: Ahí hay gente, bueno, que tienen motivos para despedirla, no te puedes ni imaginar, y ahí sí no los tocan. Entonces, no, lo que yo veo, a mí me tienen que poner una prótesis de cadera. Entonces yo lo comentaba con la del CAP, le digo, ¿por qué no van al grano? O sea, yo tengo rotura de labrum, tengo displasia y infiltraciones, y voy aguantando 2 meses, 3 meses. Tampoco son buenas las infiltraciones, a mí me afecta los corticoides, ¿vale? Entonces le digo, ¿por qué no van al grano? Una prótesis fuera, una ya, a trabajar. ¿Me explico?
1: Sí.
0: Te tienen allí meses, venga, para hacerte una resonancia, 3 meses. Para hacerte otra, llamarte el traumatólogo, otros meses. Sí, si es que no te mandan a trabajar, no veo, ¿me explico? Claro, tú dices, por ejemplo, José, mira,
1: otro muro es cómo está la sanidad. Ayer decía que los empresarios estarían dispuestos, fíjate lo que te digo, lo dijeron ayer, estarían dispuestos a pagar todas las pruebas hechas en clínicas privadas para evitar los 4 meses, 5 meses, 6 meses, 8 meses, hasta que te hacen la prueba, ¿no?
0: Exactamente, ¿eh? Y en mi trabajo, ¿qué pasa? Ay, que me duele aquí, porque nuestro trabajo es físico. Ay, que me duele el hombro. Se tiran 6, 7 meses de baja. Porque te tienen ahí, las pruebas van todo muy lento, y claro que hay gente que se aprovecha, te lo digo yo, de primera mano. De primera mano.
1: Estoy de acuerdo. ¿Tú cómo estás? Claro. ¿Entonces de qué sabes de tu cadera?
0: Bueno, me hicieron una radiofrecuencia y me está durando un poquito más, pero al final lo mío es prótesis. Y que si eres muy joven, eres muy joven, tengo 55 años y me tienen ahí... ¿Sabes? Ahí, pues, bueno, que de vez en cuando tengo que coger la baja, porque no puedo hacer mi trabajo. Es que vamos andando con los perros.
1: Pobrecilla.
0: Sí, y bueno, así vamos.
1: Un beso fuerte, guapa.
0: Está guapo.
1: Hasta besito. Luego. Adiós.

mira, dos mensajes seguidos. Manolo en Toledo y Tony en Madrid, diciendo que sus empresas les han hecho ya sanitas a todos los empleados. O sanitas o a verlas. Porque lo que falla, el primero, la seguridad social. La puta mierda de la seguridad social. Que nos engañaron a todos durante décadas.

0: ¿Qué dice el hombre?
1: A ver, Dani, muy buenos días.
0: ¿Qué pasa, campeón?
1: Hazme la crónica de lo de las músicas en la naturaleza, eso de Gredor, de Hoyo del Espino.
0: Bueno, acojonante, tío.
1: ¿Sí?
0: Bueno, sí, bueno, a ver, la organización fue una... A ver, los que llegaron a las 12 de la mañana dicen, la organización que bien estuvo... Estoy constipado, disculpa. Pero los que fuimos a una hora normal y estuvimos 2 horas de retención... Pero nos perdimos a The Alan Parsons Project.
1: No me jodas, pero de retención, ¿qué? ¿Por qué?
0: Pues porque, joder, fuimos 13.000.
1: Sí.
0: Y lo adelantaron una hora al concierto, que vaya cagada.
1: Ajá.
0: Pusieron a Burning los últimos, cuando siempre los teloneros o el grupo menos importante, sin desmerecer, sí, siempre va el primero, sí, y le van y le ponen el último.
1: Sí.
0: Que a propósito, hombre, los seguidores de Burning, pues yo lo respeto las opiniones de cada uno, pero mira, el sonido sonaba a lata al principio, hasta que los técnicos de sonido luego fueron regulando, se dieron cuenta. ¿Qué me hago, tío? Estoy constipado. Y el cantante, tengo yo mejor voz ahora que él, ¿eh? Y lo estoy diciendo con respeto, ¿eh? O sea, pero bueno, no, o sea, te lo digo en serio.
1: Es que si juntas la edad de los tres, de enterar a Parsons, Deep Purple, los Burner, es que sale ahí más años que un bosque tienen entre todos, ¿eh?
0: No, hombre, sale geriátrico, sí, pero joder. Eso es aparte. El Alan Parsons Project, yo vi las dos últimas canciones desde el aparcamiento, desde la gente que no paga, que se pone por fuera a verlo.
1: Sí.
0: ¿Sabes? Y bueno, increíble, lo maravilloso que a veces piensan es que pusieron 3 pantallas gigantes y entonces ahí lo pudimos ver desde fuera. Mira. Pero hablando de Deep Purple, de extraordinario para arriba, ¿eh?
1: Mira, me alegro, coño.
0: De extraordinario para arriba, o sea, te hablo de algo, yo con el que fui, un amigo mío, con un primo mío, y le dije, digo, cantar poco en tiempo, tú lo sabes, o sea, tú escuchas los discos de Deep Purple y canta un poco en tiempo, es mucha música, es un derroche de música extraordinario, y lo que es increíble es ver, ahora no me salen los nombres, ¿eh? Lo que es increíble es ver de los teclados lo que hace con, dicho en broma, cariñoso, con sus 100 años, lo que hace el tío todavía, con ese equipo casi analógico,
1: prácticamente todos, menos uno que falleció, y Richie Blackwood, sí, obviamente, sí. Y Ian Gillan, Ian Page, Roger Glover y John Lord, los 4,
0: sí. Pero te hablo de un teclado como Jean Michel Jarre, ¿no? O sea, que sí, se niegan a sustituirlo, no, o sea, teclado, y lo que hacía y cómo lo hacía, esto es que se te caen las bragas, los huevos y todo, o sea, sí. Y luego el cantante, es que estuvo genial, estuvo demasiado de bien, tío. El cantante cantaba, se retiraba y daba protagonismo a una guitarra.
1: Sí, pero eso es muy del heavy metal, muy del hard rock. Sí.
0: Claro, luego a otro, luego en el teclado, luego tal. Entonces, bueno, te hablo de que se hundió el suelo en Gredos, ¿eh? O sea,
1: ¿y de dónde ibas? ¿Desde Valladolid llegaste tú o qué?
0: Desde Valladolid, sí.
1: Y luego de vuelta a casa, ¿no?
0: Al día siguiente, con calma, al día siguiente nos vamos a las piscinas de Vitillo, que es una piscina natural, allí a comernos una paella, la madre que lo parió, está todo organizado, está todo el viaje está pensado y organizado.
1: ¡Qué bonito, tío!
0: O sea, no, la vuelta, mi prima acojonó, vamos, se quedó alucinado. O sea, tú encargar la paella, nos fue un bañito allí con el agua natural, que está densa, digo, parece el mar muerto, ya lo verás, está el agua densa, en una piscina natural, te comes una paella, te tumbas ahí en la hierba, ¡ay, puta madre, tío!
1: De alegría, de alegría.
0: Pero tienen mucho que mejorar esta gente. De hecho, ya he estado hablando con ellos y joder, que sí, que disculpa, joder, que disculpa. Digo, claro, lo bueno, no puedes tener a la gente allí para comer un bocata, una cola de 40 minutos, joder.
1: Sí,
0: la gente, claro, hostias, macho, no puedes. Un vaso de cerveza a 6 euros, el vaso 1 euro.
1: No saben, no tienen estructura para esto.
0: Joder,
1: cuídate,
0: macho,
1: mucho, anda.
0: Un abrazo, buen día. Gracias, campeón. Chao, chao.

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0: 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Bueno, vale ya de estereotipos veraniegos. Ponme la siguiente canción, venga, que es la bomba.
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0: amigo. Bueno, buenos días,
1: Marcos, ¿cómo estás?
0: Aquí ahogado en Orense, macho, qué calor.
1: Sí, bueno, no te quejes, todo, con 40 grados hacía, digo, 30 grados hacía esta mañana en Madrid, ¿eh? 30 grados a las 4 de la madrugada, ¿eh?
0: Sí, que has estado aquí, yo he tenido viaje y no he podido quedarme, por desgracia, para verte. Pero bueno, ya lo tenía planificado. ¿Qué, cómo va todo, hombre?
1: Bien, ¿tú qué tal? Me gusta lo que escribe. Dice, hombre, que este país la sanidad no da más, ya no da más. Y luego hay un problema que la gente no está tocando. No hay gente joven. Cada día va a haber más bajas. Cada día la gente es más mayor la que está trabajando. Claro. Cada día, cuando lleguen los inviernos, tendrá más achaques que el año anterior. Porque no hay gente joven. El problema de la carencia de la gente joven es terrible. El problema de la carencia de la gente joven, a ver quién va a hacer que se paguen las pensiones y a ver quién va a hacer que se cubran los puestos de trabajo. Si es que tenemos un problema de cojones, que aquí la gente, el índice demográfico es una mierda, que es que aquí tienen un hijo o ninguno y no sé qué solución tiene eso, la verdad no se me ocurre.
0: No la tiene, y suelen ser varias las causas de los problemas habitualmente. Yo te digo, normalmente siempre nos tocan casos individuales donde lo vivimos. Yo he ido hace nada, pues para... Se me ha pasado la cita, bueno, porque estoy trabajando, chico, no estoy pendiente. Se me ha pasado la cita para, bueno, para hacer unas pruebas. Me ha avisado la médica de cabecera, esto ha sido la semana pasada. Me dan cita para 6 meses.
1: Fíjate.
0: Entonces, claro, yo pensé que era broma, porque le digo yo a la del mostrador, pero está mal, ¿no? 6 meses. Sí. Bueno, afortunadamente no es nada grave, que son pruebas rutinarias, pero esto no es muy normal. Bueno, claro, me mira como las vacas mirando al tren. ¿Qué quieres que te diga? Yo tengo seguro privado, José Antonio, afortunadamente. Lo que pasa es que, coño, pues bueno, yo voy por los cauces habituales, pero la gente se olvida cuando fue pandemia. Yo que tengo una memoria de pez, pero tú que tienes una memoria prodigiosa, cuando fue pandemia, al principio de todo, tú recordarás que todos los liberados sindicales médicos se negaron a ir a trabajar. Uh-huh. Eso también hay que ponerlo en valor, porque coño, tú eres...
1: Coño, la primera, la ministra.
0: Bueno, la inútil esta no ha trabajado en su vida, pero yo me refiero al resto, a muchísimos, porque eso salió publicado. Oye, mira... Es, joder, una causa de extrema gravedad, que el país se caía, 100.000 y pico muertos al día, 100.000, que se dice, que parece que nos hemos olvidado. Y estos hijos de la gran puta, los que están metidos en los sindicatos, de vocacional, nada. Porque dice, que no voy a trabajar, coño, porque tú eres un médico, que no eres un, qué sé yo, un bibliotecario, que puedes prescindir de eso. Bueno, pues de todo eso, y luego lo que hemos dicho ahora, lo que has dicho tú, coño, están entrando hordas de gente. Tú vas a cualquier centro de salud, insisto siempre lo mismo, Orense es una ciudad pequeña, afortunadamente, con... Bueno, 100 y pocos mil habitantes. Pero coño, yo viajo mucho por ahí, joder, es que somos minoría, por lo menos en la calle.
1: Pero es que, por decir esto, tú no te estás metiendo con nadie ni estás...
0: No, yo no me meto, yo digo la realidad.
1: Es que solo comentarlo lo haces. Mira, yo creo que lo comenté en la radio el otro día. Por primera vez en mi vida adulta, desde que tengo 20 años que yo recuerde, por primera vez en mi vida yo he ido a un médico, a la Seguridad Social, hace 20 días, un día que falté. Yo tenía un orzuelo que he estado un mes con él y encima se complicaba mucho. Y con el aire acondicionado por la noche se me reseca el ojo y con el orzuelo... era insufrible. Y entonces ya me dice un día mala, dice, vamos a urgencia. No, juro por Dios y por mis hijos, yo no he pisado la Seguridad Social en 40 años. En 40 años. Y fui al Ramón y Cajal, un hospital de los grandes de Madrid, y éramos, además los conté, éramos 43 o 44, y el único español era yo.
0: Ya.
1: El único español era yo, 12 del mediodía, 11 y media de la mañana, vamos.
0: Pero es tan fácil como decir...
1: Esto no es ni malo, ni ser racista, no, te estoy dando un dato.
0: No, ¿qué cojones? ¿A quién quieres creer? ¿A lo que ven tus ojos o a la teoría? Pues que es la realidad, chico, es que dentro de esos 40 y pico que tú has dicho, pues 30, 20 o 10 o 5, no lo sé, pues estarían justificados su... Vale, yo no digo que no, o los 40 y pico. Pero coño, pero es que la vaca no da para abajo, es que nos están sangrando.
1: No, si es que aunque todos fueran maravillosos empleados y todos tuvieran su trabajo y todos tuvieran sus papeles, y el problema no es ese, el problema es que no da lo que tú dices. O sea, mire, claro. Es que no da más, la máquina, la teta, ya no da más leche. Para todos no tiene, para todos no tiene.
0: Y tú vas a cualquier centro de salud y escuchas hablar cualquier idioma menos el español, joder, claro. Y luego, yo también entiendo, la medicina de familia es distinto. Bueno, yo estoy metido en el sector y, claro, sé de lo que hablo, pero claro, te dicen, es que tenemos 4 minutos trazados para cada paciente. Y es verdad, están, porque, joder, les vienen estas hordas de gente que el abuelete, que lleva cotizado toda su puta vida, 50 años, y va ahora al centro de salud, es que es desesperante. Es frustrante que esta gente que nos ha dado la vida en nuestro caso...
1: Pues a mí hay una cosa que me jode más, tío, que esa sí que la padezco. La Seguridad Social no ha padecido en mi vida, como decía, pero hay otra que me jode más. Cuando vas a la farmacia a comprarte, yo qué sé, un spray para la nariz cuando te constipas, y tienes que estar una cola de cojones porque va, hay 30 delante de ti con 30 tickets que cortan, pegan con el cero arriba, pulo, bajo, la hostia. Y digo, esto no hay otra manera de hacerlo.
0: Eso, es eso que ha salido un proyecto.
1: No solamente no hemos mejorado, sino que vamos para atrás. O sea, cada señor de 75 años que va con 34 cajas de medicinas, que le cortan el trozo, que se lo pegan con celo, que el volante, que la hostia, que la tarjeta, no, que no. Es que no, se nos ha caído la comunicación, es que... Joder, que
0: no, espera,
1: la puta farmacia.
0: Y cuando ha terminado, y se acuerda, le dice, oye, mira, mírame lo que me va a salir. No,
1: y, claro, y luego cuando dice, ¿y qué le debo? Y dice, 3,64, y se lleva 23 cajas de cosas.
0: Sí, no, no, es incontrolable y va a ser incorregible, porque cada vez entra más gente. Entonces, ¿cómo solucionas eso? No hay manera. Y las comunidades, claro, también tampoco, porque aquí en Galicia esa es otra. Tú vas con una tarjeta sanitaria fuera de Galicia y puedes tener, bueno, o a la inversa, puedes tener problemas para que te sirva la medicación, va a demorarse mucho más porque tiene que integrarse con el sistema sanitario de Extremadura, de Madrid, de su puta madre. Esto es sin Dios. Y mejor no caer enfermo o directamente caerte muerto, José.
1: Sí, sí, sí. Que
0: si no, no lo solucionamos. Bueno, pues mira, a pasar buen verano fresquitos y a ver qué nos tiene preparado el Saunas, porque se va a ir 44 días de vacaciones el cabrón. Ese sí que no tiene crisis. Ahora se ha cogido un avión para ir de paso a ver a la graduación de la hija y aquí ni Dios rechista, ya lo ves.
1: Pues nada, cuídate mucho, anda.
0: Oye, un abrazo.

0: ¿Sí?
1: Hola, buenos días, Pedro.
0: Hombre, buenos días.
1: ¿Qué tal?
0: ¿Qué pasa, compañero?
1: Que me haces una pregunta, yo no sé, contéstame tú, no lo sé. ¿Tienes la respuesta tú o no?
0: No, no, si es que la respuesta es clarísima, no sé. Yo desde el punto de vista que vivo por aquí,
1: bueno, déjame que vea, es que me llama Pedro de Santurchi y me dice, escribe. Dice, solo tienes que hacerte una pregunta. ¿Por qué tienen los moros más tantos hijos y los españoles ninguno? Pues no sé.
0: Pues yo, a ver, yo por lo menos aquí, lo que vivo yo en el País Vasco,
1: sí,
0: es que los moros, a ver, te hablo moro, me da igual moro, ecuatorianos o es que te digo moros por comentar sin más. Pues que tienen cada pareja 3, 4, 5 hijos a 200 euros por hijo, más la paga que les dan a cada uno y todo gratis, pues ¿cómo no van a tener hijos? Y nosotros vamos a tener un hijo, lo único que te pones son trabas, vas a pedir una ayuda, te llenan de papeles, vas a pedir otra cosa, te llenan de historias, entonces normal que la gente no quiera tener hijos. A ver, no es que no quiera tener hijos, es que dice, pues es que no tenemos, y luego con un sueldo en la casa, ¿cómo vas a mantener a la gente?
1: Y hay dos cosas que no me creo, de eso que estás diciendo, dos cosas que no me creo. No me creo que esta gente tenga subvenciones por hijos a todos, ahí, a todo el que venga. No, yo creo que eso es una leyenda urbana peligrosa y que está envenenando a mucha gente. Digo que no sé la verdad de eso ni la contraria, pero que simplemente no me lo creo porque no podría ser. Y luego creo que los españoles, aunque tuvieran todo eso, no tendrían hijos tampoco. Es un tema demográfico y mental y de generación y de que ahora la gente no quiere tener hijos y ya está. Entonces,
0: José, yo conozco gente.
1: ¿Tú conoces gente aquí que no tenga hijos porque no puede? Porque no puede,
0: sí, porque ¿sí? no puedes mantener, claro, con un sueldo de 1.200, 1.300 euros, ¿cómo vas a mantener a los hijos? ¿Un hijo puedes tener? Sí, dos, ya dos ya es como complicado. Es que no te da, tú te pones a echar números y no te da. Y luego conozco también gente, no de aquí, que les dan 200 euros por cada hijo. Te lo digo porque
1: creo,
0: lo sé.
1: De verdad, ¿eh? Y alguien me encantaría que me lo demostrara.
0: Te hablo del País Vasco.
1: Claro, no sé. Yo creo que es una leyenda urbana, ¿no? Y los libros gratis. Y la comida gratis. Y el piso gratis. Y encima por aprender español les dan no sé cuántos euros al mes. Y encima, yo es que no me lo creo. No me lo puedo creer. O sea, es más, pues, te digo, para dejarlo más claro, mi pensamiento es que tú tendrías lo mismo en las mismas condiciones. Digo, seguro. O sea, que no me lo creo que un tío le dé más que a un español, que no me lo creo.
0: Yo, José, lo que yo vivo por aquí, y te lo digo, pues ya te digo que lo sé de propia voz y que no tienen más que ayudas. Ayudas, ayudas y ayudas. Y vas a los colegios y todo, tienen lapiceros, tienen libros, y tú vas a la librería o a la TAP, pon a pagar. Y eso es así. Y en la seguridad social, lo que tú dices, te sientas allí y todo el mundo tiene ahí, luego vas tú el último, no tienes derecho a nada y ellos tienen todos los derechos posibles. No sé el por qué.
1: Pues...
0: Pero eso es así, ¿eh? Por lo menos por aquí. Yo no te digo el 100%, pero el 70, yo conozco familias que tienen 4 hijos, todos tienen sus paguitas y trabajan en negro. ¿Por qué no se controla eso?
1: Eso es otra
0: aquí
1: cosa.
0: Aquí ha habido noticias.
1: Los hay españoles y sin ser españoles. Lo del negro
0: sí, se ha
1: vuelto a recuperar y yo creo que ni en los 60, por lo que contaban a mí, sí. Yo todavía no lo vivía, pero ni en los 60 ha habido tanto dinero negro, sobre todo en el campo, en las zonas rurales. En las zonas rurales lo que no hay es blanco ya. ¿Pero quién va a trabajar por blanco? Dice, para que se lo quede de tus hijos de puta y gastárselo en putas, en cocaína y en vicios. Para eso me lo quedo yo. Ya está.
0: Hombre, aquí rural, tampoco es que tengamos mucho, pero sí, por ejemplo, en el tema de la pesca, ves los barcos y no hay nada más que... A ver, negros, no te des con desprecio, es simplemente que son negros. O sea, solo hay pescadores negros, ya no hay gente autóctona de aquí que diga, coño, vamos a salir... Que no hay. ¿El por qué? No tengo ni idea.
1: Cuídate mucho, tío.
0: Así.

0: Sí.
1: Hola, Belén, buenos días. Hola. Vaya, hombre. Me ha colgado.

0: persona con la que has contactado.
1: Bueno, pues quería que lo contara ella misma, un poco ratificando mi teoría de que las ayudas que puedan tener otros las puedes tener tú perfectamente, digo, si se dan las circunstancias, si se dan las circunstancias. Y es que me dice Belén, dice, buenos días, José, mi hija cobra 500 euros desde la semana 21 de su embarazo hasta que el bebé, hasta que la niña tenga 2 años. Es española, tiene trabajo y tienes ayuda. O sea, que bueno, que también hay ayuda para quien quiera tener niños si eres española. O sea, que no solamente para extranjeros, que es lo que digo yo, que yo no lo veo, no lo entiendo. 8:20.

0: días.
1: A ver, Belén, buenos días. O sea, que si eres española también tienes ayuda, puedes tener ayuda, ¿no?
0: Claro, pero hay que solicitarla.
1: Claro, sí.
0: Que
1: sí.
0: Somos muy vagos, ¿eh?
1: Pues a lo mejor es eso.
0: Somos muy bocas.
1: Yo estoy harto de escuchar eso. Es que los españoles no nos dan nada, no nos dan nada. No, hombre, si tú tienes las mismas circunstancias.
0: Nos da lo mismo. Lo mismo, nos da lo mismo que a ellos. Claro. Lo que pasa que, los moros, por norma general, y vivo con muchos alrededores gitanos también, la mujer no trabaja. No dejan a sus mujeres trabajar. Entonces, tú piensas que un moro trabajando legalmente te puede cobrar 1.600 euros, como mucho.
1: No, muchos son muchos.
0: Al cabo del año, no. Si tiene tres hijos, así que tienes que tener, debes cobrar 700 euros por hijo para que te digan que puedes mantenerles. Tú te vas a hacer un peso que le afecta al ladito de mi casa y solicitas todas las ayudas del mundo mundial, y es lo que hacen ellas.
1: No,
0: tú vas a dar mismos asuntos sociales,
1: son profesionales de eso, saben hacerlo,
0: pero es que en nuestro país no los dan todo gratis, pero no a ellos. A nosotros, lo que pasa es que nosotros somos los típicos de que no vivimos con 100 euros. ¿Tú has visto muchos moros en la playa de vacaciones, con muchos gitanos de vacaciones, como vamos nosotros? Y no.
1: Bueno, pero también he visto muchos en los bares y no veo españoles en los bares a las 11 de la mañana. Y sí hay a lo mejor de otros países.
0: Claro, y tienes el... No, y tienes el mínimo vital, que son 1.800 euros, que igualmente, o sea, es solicitarlo. Si tú eres capaz de pues eso, que nosotros no somos capaces de vivir como viven ellos. Que sí, que viven con dinero negro, los gitanos viven con en mi barrio la droga, Amantu y Sede San Blas, o sea, que imagínate, hace 4 días me han desmantelado un marco piso que habían desmantelado hace otros 2 meses. Pero imagínate, tardan 2 meses en volver a montar otro chulito. Pero es que este país es así. Yo soy de tu manera de pensar. Soy belga de corazón, me encantaría. Me gustan mucho los franceses, aunque sé que así no, sí. Me encanta Francia. Vamos, los franceses, a mí los franceses me traen sin cuidado. Yo, Francia, lo que me gusta el país, me gusta cómo viven, pero sí, yo a mi hija si pudiera la echaba de aquí. Yo, si fuera 10 años más joven, también me iba.
1: Pues Belén, un beso fuerte, cuídate mucho, guapa.
0: Gracias.
1: Luego, es verdad que debe haber variaciones entre comunidades autónomas también.

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Bueno, bueno, bueno, 8:30 de la mañana, 7:30 en Canarias. 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

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Estás perfecto, tío, te quedas perfecto. 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

0: Alberto, muy buenos días.
1: Hola, José, buenos días.
0: ¿Qué tal? ¿Cómo va la semana? Mucho calor, ¿no? Está sufriendo mucho, ¿no? Y el perrillo también.
1: Mucho calor, pues aprovechando los ratos estos. Ahora acabamos de venir, se acaba de pegar un par de carreras. Y ahora, pues ya sabes, pues hasta esta noche en casa. A ver, pobre, no hay quien salga, no hay quien asome la nariz.
0: Es que pega fuerte, ¿eh?
1: Ya te digo.
0: Yo tengo uno que cuando lo quiero sacar me mira y me dice que sí, que dice, date una vuelta que ya te engancho yo.
1: Ya te digo.
0: Y no, este, no sale, este, no sale de la caseta el cabrón.
1: Este como jovencito tiene el arranque de que quiere salir, pero en cuanto sale y le pega la hostia ya me mira y dice, vámonos para casa.
0: No, no, y el mío cuando hace pis y se da una vueltecita empieza a correr en dirección caseta otra vez y digo, pues nada, hijo, tú mismo,
1: ¿ja? ¿Cuántos años tiene el tuyo ya?
0: 1 y 3 meses.
1: Ay, ay, ay, joder, está ahora mismo.
0: 1 y 4 meses.
1: Está ahora mismo la flor de la vida, como aquel que dice.
0: Es un niño, un niño. Bueno, ¿qué series tenemos? Estuve viendo la Valentina esa.
1: ¿Valentina?
0: Sí, Valentina se llama, ¿no? La de Nacho Novo, Pablo Chiapella,
1: Octavia.
0: ¿Cómo Octavia? ¿Qué coño Octavia?
1: Octavia se llama, ¿no? Sí, sí.
0: No, Octavia no se llama. Octavia es un hombre muy feo, y Valentina es una niña, que es la niña de la nieta.
1: Olivia, Alexis. Joder. Eso es más malo que pegarle a un padre.
0: Yo te iba a decir que ahí me dio mucha pena, porque es de cómo atracan y cómo está inventado esto, que es una mierda, que no hay control de calidad ninguno. O sea, es una historia preciosa. La historia es preciosa, ya cuando lees un poco la sinopsis de qué va, dices, joder, qué bonito, a ver cómo lo han hecho. Tiene un primer capítulo que medio salva los muebles. Bueno, pero a partir de ahí, tío, ya el segundo, el tercero, el cuarto, el quinto, el sexto, creo que son 6. ¡Qué desastre! O sea, de eso que tienen ganas de acabar, ya te lo dicen. Mira, estamos haciendo una mierda porque tenemos ganas de irnos para hacer otra. O sea, ¡qué desastre todo, tío! ¡Qué pena! ¡Qué barato todo! ¡Qué cutre todo! ¡Qué mal hecho todo! ¡Qué decorados! ¡Qué iluminaciones! ¡Qué sonido! ¡Qué mierda! Lo cojas por donde lo cojas.
1: ¡Joder! Tiene un guión desastroso y las actuaciones dejan mucho que desear siendo buenos. La niña, la verdad es que es mona, tiene carisma, pero la verdad es que no sostiene la serie. Yo me bajé después del primer capítulo y hay a veces pues que estas series ligeras pues te acompañan un poquito, pero la verdad es que no me ha gustado nada. Creo que el guión es de vaquero, del
0: sí, monologuista. Sí, esa es otra. O sea, yo no sé si es falta de dinero o que se lo quieren llevar el doble. Aquí cualquiera que escribe un guión luego también hace un papel en la serie. ¿Por qué? O sea, ¿por qué J. Vaquero? ¿Por qué está haciendo ahí de fíjate, una mafiosa en un pueblo mexicana que tiene dos mercenarios ahí, dos sicarios, uno de ellos? Una cosa es que es espantoso. Es que no hay por dónde. Yo pienso, cuando le pusieron a Disney el primer capítulo o el segundo, digo, tío, te tienes que meter debajo de la silla. Y qué vergüenza lo que hemos hecho.
1: Bueno, es que esto es de la productora de Flippy. Que el Flippy, la verdad, es un máquina vendiendo las cosas. Porque todo lo que hace, la verdad, es bastante mediocre.
0: ¿Sabes lo que pasa? Que es que lo compran todo. Es que antiguamente, yo lo hablaba con una amiga el otro día, antiguamente había dos canales y, claro, producir en España era, ¡buah!, no era jodido, era que era un milagro. Es que ahora les den lo que les den, se lo comen todos, que tienen, hay 20 plataformas que comen 24 horas de producto al día. Entonces, claro.
1: Claro, y luego también quieren.
0: Lo pagarán muy baratito, pero es una mierda todo.
1: Cada plataforma quiere lanzar también un producto dirigido a cada país. Y entonces España saben que tienen buen negocio y están produciendo bastante. La última que estrenó Disney española era la de Entrepreneurs, que era la de los de Pantomima Full. Le pasaba lo mismo.
0: Exacto. No, a todas les pasa lo mismo, Alberto. A todas. El primer capítulo, que es con el que venden el producto, que es el piloto, que se llama piloto, el primero como que está currado. La historia está currada, el guión está currado. Claro, pues han tirado 6 meses para hacerlo. Cuando le dice, vale, pues como este 6 pollas te voy a dar, o sea, porque nada más que tengo este, ahora como que fabricamos del resto. O sea, es vergonzoso. Son siempre igual, se repite la misma historia siempre, en el 99% de los casos.
1: Bueno, pues totalmente de acuerdo. Mira, ya mañana, para que la semana que viene, que despediremos temporada, José Antonio, para que no estés tan cabreado, ya vas a tener completa la primera temporada del Rancho Dutton en Sky Showtime. Así que ponte con ella si puedes estos días y el jueves que viene la comentamos. Porque no es que haya igualado las expectativas, es que la ha superado, ¿eh? Es entretenida hasta decir basta. Rip y Beth están fenomenal y tenemos una calidad técnica que se asemeja a los productos anteriores de Yellowstone. Entonces, me ha gustado gustado mucho Rancho Dalton, José, si puedes dale y que se te quite el mal sabor de la Olivia esta, que fíjate lo que nos ha marcado, que ni nos acordábamos del nombre. Sí. También va a estar completa, José, Ciudad de las Estrellas en Apple, que es el spin-off de Para Toda la Humanidad, y Morfeo en Sky Showtime. Y bueno, pues hoy te traigo dos series ligeras. Sabes que ahora en el verano no apetece complicarse mucho la vida, y dos series ligeritas, pues para ver sin mayores pretensiones que entretenerse. La primera es Memoria de un asesino, que se estrenó de forma completa en Movistar y está basada en la novela Isaac Alzheimer, de Jeff Gairetz, que ya fue adaptada al cine en Bélgica hace más de 20 años. La serie se ha estrenado, como te he dicho, completa, con una primera temporada de 10 episodios de 45 minutos de duración, y está protagonizada por Patrick Dempsey, acompañado por Michael Imperioli, que muchos le recordaréis de Los Soprano. La historia sigue a Angelo Doyle, un asesino a sueldo que empieza a sufrir un principio de Alzheimer, justo cuando su pasado amenaza con destruir la doble vida que ha llevado durante años. Por un lado es padre de familia, y por otro es un asesino a sueldo.
0: Me suena que lo dices, seguro que la ha visto en el cine, seguro, me suena.
1: Esta premisa es, ya la hemos visto bastantes veces, lo único que mete lo del Alzheimer, que es un poquito lo que le hace diferencial. Bueno, pues a partir de ahí la serie mezcla el thriller criminal, drama familiar y una carrera contrarreloj en la que el protagonista ya no solo lucha contra sus enemigos, sino también contra su propia memoria. Y tengo que decir, pues, que la serie se deja ver, cuenta con una producción decente, un ritmo ágil, lo mejor sin duda es Patrick Dempsey, tiene el carisma suficiente para llamar la atención del espectador, y además el hecho de introducir una enfermedad como el Alzheimer dentro de un thriller aporta cierto interés al conflicto principal. Ahora bien, mi principal problema con Memoria de un asesino es que me ha parecido una serie demasiado plana. Es entretenida, pero le falta personalidad, le falta alma. Da la sensación de estar viendo un producto diseñado en una cadena de montaje donde todo funciona correctamente, pero donde cuesta encontrar una verdadera identidad. De hecho, por momentos parece una serie de esas escritas siguiendo una fórmula, como si estuviera generada por una inteligencia artificial, correcta en su construcción, pero incapaz de emocionar o sorprender de verdad. Además, resulta bastante predecible y, salvo en momentos puntuales, nunca termina de despegar. Así que, al final, pues creo que estamos ante una serie ideal para el verano, de esas que podríamos denominar serie de plancha, que tienes de fondo mientras haces otras cosas. Estás planchando, estás cocinando o estás con el móvil. En conclusión, si lo único que buscáis es pasar un buen rato con un thriller ligero, Memoria de un asesino, que se estrenó la semana pasada en Movistar, puede ser una buena opción, bastante recomendable, pero, como te digo, me ha faltado chicha, me ha faltado algo que me termine de atrapar. Se llama Memoria de un asesino y la tenéis completa en Movistar.
0: Bien, ¿y la otra?
1: La otra se llama Ciclos, que es una serie que me gusta muchísimo y ha estrenado ayer mismo su quinta temporada. Es una comedia que gira en torno a la paternidad y las relaciones afectivas y familiares que tenéis en Apple TV. Si os han gustado series como Terapia sin filtro, Ted Lasso o Rooster, probablemente que Ciclos os guste. Se va a estrenar esta quinta temporada en formato semanal hasta completar los 8 capítulos que tendrá la temporada, pero ya tenéis completas las 4 anteriores. Está protagonizada por Esther Smith y Rafe Spall, a quien acompañan un buen nutrido grupo de secundarios de calidad. Esta comedia se ha convertido en la comedia más longeva de Apple y en el lugar feliz de muchos de nosotros. ¿Y de qué va este Ciclos? Pues Ciclos sigue la historia de Nikki y Jason, quien de forma desesperada están buscando un bebé. Primero empiezan de forma natural, dando paso a todo tipo de técnicas que no resultan. Este hecho les frustra y, ante la imposibilidad de tenerlo, pues deciden iniciar un proceso de adopción. Durante las temporadas acompañaremos a nuestra pareja protagonista en el camino de la adopción y la paternidad, pero Jason y Nikki no están solo, cuentan con un buen puñado de familiares y amigos dispuestos a ayudar a la pareja a cumplir su sueño de ser padres, enfrentándose juntos al férreo proceso que les brindan los trabajadores sociales e instituciones. Ciclos es una serie amable y blanquita donde la pareja protagonista desprende una química brutal y su visión positiva hace de esta serie una serie adictiva que no podrás parar de ver con una sonrisa en la boca. La serie, además del primo de la pareja, pues nos muestra también los prejuicios, el trabajo y los miedos de los trabajadores sociales, haciendo un buen reflejo de lo complicado que es hacer una adopción. Por último, destacar el apartado técnico, con una música que no te puedes quitar de la cabeza y una fotografía colorista que hacen de su visionado una auténtica delicia. Además, los capítulos de media hora la hacen ideal para ver en maratón. Las 3 primeras temporadas son de 10. La cuarta y última emitida baja un poco el nivel, pero aún así roza el sobresaliente. Ahora queda descubrir qué nos depara la quinta temporada, pero visto el nivel del primer capítulo que han emitido, seguido, seguro que no nos decepcionará. Así que si buscáis una serie para este verano que tenga ya un largo recorrido, cuarta temporada y la quinta en emisión, tenéis Ciclos en Apple TV, que ya os digo que a mí me vuelvo loco. Es una serie que me hace mucha gracia y que me mantiene siempre feliz que la veo. Ciclos en Apple TV.
0: Pues vamos con las consultas al 655-08-0808, 655-08-0808. La primera es Pepi, que da las gracias a Alberto por la recomendación de Leyendas, que la están cantando. Vaya actuación la de Guy. ¿Este qué es? ¿Guy Ritchie o qué?
1: No, Leyendas, el protagonista era el de Cormoran Strike, el de Tom Burke. Está muy bien.
0: ¿Se llama Guy el personaje? Porque pone vaya actuación de Guy.
1: Se llamará, pero no me acuerdo ahora cómo se llama el personaje. Pero vamos, el actor protagonista se llama Tom Burke, que es el protagonista de Cormoran Strike, que hace suya la serie. Esta no sé si llegaste a verla, era una miniserie que estaba en Netflix, basada en hechos reales, donde cogían a funcionarios de aduanas para que se infiltraran en grupos de narcotráfico. Es una historia que sucedió y no es un thriller de acción al uso, sino que intenta adentrarse en la psicología de los personajes y en las consecuencias de gente normal, entre comillas, que tenga que infiltrarse y cómo esto afectó a la relación con su familia y su entorno. Leyendas está muy bien, ha sido una de las mejores series que se han estrenado este año en Netflix.
0: Alberto, que está en Castellón, le pregunta al otro Alberto, al nuestro, que qué tal la serie Morfeo de Sky Showtime.
1: Bueno, pues Morfeo, yo vi el primer capítulo. Es la típica serie de mafiosos. Es una serie polaca que, a pesar de ser una serie polaca, la verdad es que no está mal. Ya está completa, como os he comentado al principio del programa, la tenéis en Sky, y mi amigo Ramón y compañero de podcast la ha visto completa y me ha dicho que si buscas una serie de mafiosos al uso, sin buscar a tres pies al gato, es entretenida y que tiene un muy buen capítulo final. Deja abierto para una segunda temporada, que tendremos que ver si se renueva. Pero...

Margarita. Come on. Pero es para coger la almohada y acostarse y decir, ya, vale, hasta mañana. Y eso pues, ya te la puedo poner para despedirme en un momento dado.

0: buenos días, hermanito Junguero. Oye, Javi, mira a ver si puedes ponerte una canción de Rebujitos cuando puedas. Que hay que ir preparando también lo de mañana. ¿Quién pincha en cabina?
1: ¡Vamos!
0: ¿Dónde está la sobrina?

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0: 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Así definimos los presentados. 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
0: Ahora toca el tema del argentino Coti en la voz de Dulce María Espinosa Saviñón. Desde México, un cover que te va a hacer sonreír, antes que ver el sol.

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son Pablo Iglesias, Emi Núñez y Francis Chico, o lo que es lo mismo, los de CAI, nos llegan desde la barriada de La Paz, sí, en Cádiz, la Tacita de Plata, y llegan para quedarse y para bailar con nosotros este Dame.

Los siguientes artistas y por separado nos animaban en las discotecas del sur de Francia en el año 1988. Y como dueto los debuts de Suagui, nos hacían bailar con este La Vie La Nuit.

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4: Y ahora, por pura curiosidad, Fonseca nos canta.
5: Culpa de esa.

Él es David Robert Jones. Tú lo conoces como David Bowie, músico y compositor británico de rock, quien ejerció a su vez como actor, productor, arreglista y diseñador gráfico. Ese es el momento para su Mother Love.

0: Es el ídolo juvenil de la música latina. Con tan solo 23 años de edad, Juan Luis Londoño, Maluma, ha hecho una producción propia con letras de las canciones de su padre, madre y hermana.
1: ¡Felices los cuatro!

Fue el 16 de junio del año 2003 cuando el grupo publicó su primer sencillo Vacation, el cual fue incluido en la banda sonora de la película animada Los Pitufos 2. Fue el primer material en ser lanzado bajo su nombre GRL. Momento para bailar en Presentaos con ellas. Y por supuesto con su Vacation. GRL.

bonita melodía para presentarte a Nicolás David Kelfan. Es Nick Kelfan desde Bristol, desde Reino Unido, popular durante la década de los 80 con una masa de ídolos adolescentes que se volvían locas con este gran éxito. Will it be good? Eso se preguntaba. ¿Será bueno?

0: Ella se reconoce como una apasionada de la música y con un gusto ecléctico. Es Conchita. Tú.
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0: Los cubanos, gente de zona, y el mexicano Carlos Rivera se suben al escenario de la radio para cantar Lo Digo. Es toda una intención de proposiciones positivas que se presentan en este instante.

Historias de amor y desamor como la vida misma. Cada mañana es lo que suena ya de fondo del murciano Germán Meoro. Es otro de los grandes éxitos en tu radioestación favorita.

0: Ponle.
1: Esto es un no parar de grandes éxitos. Y es que el electro latino está más de moda que nunca. Es la prueba de nuevo con Pitbull. Llega junto a la gente de zona. Este es su dile, pero siempre dile la verdad.

Más de 40 años son los que convalidan a uno de los grupos más importantes del pop rock a nivel internacional. Son los Status Quo. Este es su In The Army Now.

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1: Ella desgraciadamente nos dejó, pero su voz sigue viva, poderosa, rica, luminosa, fresca y pura. Su carrera ha influenciado a grandes artistas de la actualidad y, como anécdota, te cuento que hasta el momento es la artista con el salario más alto de la historia. Es Whitney Houston y este es su Sherry Mess Now. Es tan emocional.

Ella comenzó bailando entre las animadoras de Los Ángeles Lakers para pasar luego a hacerse un nombre en el mundo de la coreografía y encargarse de los bailes de los Jackson 5 o Mick Jagger. Es Paula Abdul, y esa es su estrella.

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2: Vamos. 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
3: Esta es una canción que vino al revés, pero que fue un gran éxito internacional encabezando las listas de sencillos en Suecia, Italia, Noruega y Suiza. Uptown Girl, ella, Diana.

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Y ahora mucha atención porque vamos a bailar con una de las mejores voces de este país, acompañado de los misteriosos RSPTN, un disco muy serio internacional que potencia aún más la gran voz del señor David.

En el pasado, presente y futuro siempre serán así. Los Backstreet Boys celebran con este tema 25 años de carrera musical. Don't go breaking my heart.

El siguiente artista logró reconocimiento internacional gracias a su sencillo Traicionera en el año 2016. Posteriormente firmó con Universal Music Latin, momento en el que escuchamos a Sebastián Yatra junto al Cali. Eso sí, como si

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1: A ver, ¿qué más te puedo grabar?
2: Lo oyes de fondo, ¿no? Es el kilovatio que se mete, ¿sabes, Santi? Pero cuando montes creo que eso ya lo vas a eliminar. No se aprecia.
3: Os grabo a todos así porque no me queda otra que tener aquí el kilovatio y se me mete. ¿Sabes? Está en la otra habitación, pero...
2: Por lo que sea, se mete. Hablando de meter, ¿quieres que te...

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1: Bienvenidos, queridos oyentes, a Vacaciones de Verano. Estaremos acompañándoles durante una hora con los éxitos de todas las décadas para hacerles más amenas y relajantes estas vacaciones. Así que ya lo saben, junten su oreja a su receptor, que comenzamos el programa de hoy.
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Hoy hemos entrado directamente en 1978, fecha en la que se estrenó Grease. Y esta fue una de las canciones extraídas de la banda sonora. Grease Lightning. Bueno, pues hoy nos hemos puesto un poco de brillantina en el pelo y comenzamos de esta manera, así de fuerte, ya directamente haciéndoles bailar. ¿Para qué vamos a entrar en otras cosas? Así como ayer saludaba a nuestros compañeros de Almería, de Roquetas de Mar y de Abrucena, y a todos sus oyentes que nos escuchan a través de Roquetas Radio, Roquetas FM, Abrucena Radio. Y como no, al resto de todos los que nos escuchan a lo largo de España y del resto del planeta.

Pues ya saben que todos los días nos pueden escuchar en su FM favorita, en su dial favorito. Todos los días, como siempre digo, de lunes a viernes, de 9 a 10 de la noche, oiga. Vacaciones de verano para ustedes, los que están de vacaciones, para disfrutar no solamente con la playa, con la piscina, con la música y algunos trabajando.

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Sigamos con esos temas de esas películas que se hicieron famosas en las décadas de los 70 y de los 80. Pero hoy les traigo una versión. Una versión que nos hizo Ian Trans. La hizo en 1995. Este remix, con el que también bailamos en la época de los 90. Concretamente en 1995.

Pues fíjense, tuvo que pasar 18 años para que hicieran un remix de esta canción, porque la película Stayin' Alive y la versión original cantada por los Bee Gees era de 1977. Un tema extraído de la banda sonora, como les decía, de la película musical Fiebre del Sábado Noche, que además recibió un Grammy por ser la canción del año.

desde 1978 les llevo a 1980, la fecha del estreno de esta serie. Bueno, más que serie, también fue película, de la película se hizo serie. Mes de mayo de 1980.

¿A quién no le sonará, verdad, esta serie y esta película también? A Leroy, por ejemplo, que tristemente nos dejó.

pues con 19 añitos comenzó en esta serie. Empezó en esto de la música. Dick Curry, el introvertido Bruno Martini, ya era compositor y productor musical. Hemos empezado con la música del recuerdo aquí en Vacaciones de Verano, recordando esas películas que en los 70, finales de los 70 y principios de los 80, nos hicieron bailar. ¿Se acuerdan de aquellos pantalones campana? ¿Las camisas con chorreras? Pues sí, señor, yo las he puesto. ¡Hala! Y alguno de ustedes también, no lo nieguen. Seguramente nos habremos cruzado en alguna discoteca. ¿Alguno de ustedes habrá bailado conmigo?

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1: Positivamente, allá donde están ustedes está su radio. Volvamos hasta 1982. Casey and the Sunshine Band.

Pues aunque no les parezca, todavía siguen en activo. Y de hecho, si ustedes viven en California, que hay algún oyente que nos escucha desde allí, pues sepan que en el Cyclone Casino actuarán a las 8 de la tarde. Señor, como les digo, desde 1978 hasta la fecha siguen.

Nos vamos a noviembre de 1984. Ellos son Cool and the Gang, los de Nueva Jersey. Lanzan este tema, extraído de su álbum Emergency.

Nos volvemos atrás en el tiempo, nos vamos a 1978. De su álbum Destiny, los Jackson 5 nos trajeron este tema. Blaming on the Boogie. Echemos en la culpa al boogie.

Pues sepan ustedes que cuando esta canción se escribió, en el fondo iba a ser destinada al señor Stevie Wonder. Y sin embargo, ya lo ven, Michael Jackson y los suyos, sus hermanos, nos la extenderían por todo el mundo. Y 29 años después, sigue sonando.

pues alevámonos un par de añitos atrás en el tiempo. Estamos ahora en 1976. Ellos son Tabares. Al cielo le debe faltar un ángel.

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Estamos ya en nuestro segundo bloque de programa. Sé que a muchos no les sonará esta canción. Estamos en 1995. Ella es mi amiga. Mi amiga Gloria Estefan. Y nunca me cansaré de decirlas que la llevo siempre en mi maletín de discos. Turn the beat around. Puesto número 87 de las listas Billboard del año 1995. No le voy a decir más de ella. Claro, si no les voy a aburrir. Como me encanta esta mujer, yo siempre tengo algún elogio para ella.

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1: Seguimos con los éxitos de las canciones de otras décadas. Estamos en 1995. Ellos son Gorana. Y con el ritmo de la noche, The Rhythm of the Night. ¿Se acuerdan ustedes? Nos hicieron bailar bastante en las salas de todas las capitales de este país. Y en la playa. Por eso los traigo al recuerdo esta canción. Ya saben que nos pueden escuchar a través de su emisora favorita a lo largo y ancho de este país. Que esto es vacaciones de verano y aquí estamos durante una hora para hacerles pasar unas vacaciones de ensueño. Ya saben que de lunes a viernes y a la misma hora nos sintonizan a través de su dial favorito. Y ahí estamos, para compartir con ustedes esta época estival.

Nos vamos un año adelante en el tiempo. Estamos en 1996. Ellos son los del Río, más conocidos por ser un grupo de flamenco pop y de rumba flamenca.

Se editó en 1993. Pero en 1996 se hizo este remix y dio la vuelta al mundo. Y hasta el mismo presidente de los Estados Unidos apareció en un vídeo bailándolo. Millones y millones de discos vendidos de esta canción. Lo que sí les puedo decir es que gracias a los derechos de autor de este disco, pues yo particularmente opino que los del Río, sus hijos, sus nietos y sus bisnietos tienen la vida real.

bueno, pues ha llegado el momento ya de ir a lo que bailamos en las salas de baile. Ya estamos en la década de los 2000, concretamente en 2014. Ella es Iggy Azalea, Black Widow, Viuda Negra, para el que no sepa inglés.

Otro de esos grupos que nacieron en los 90, que llevan más de 25 años en la música. Ellos son Maroon 5. Han ido progresando, cambiando. Se han ido adaptando a las circunstancias musicales.

Y ya con Maroon 5 llegamos al límite. Nos tenemos que ir, pero ya saben que mañana nos pueden escuchar a la misma hora. En su emisora favorita, en su dial favorito. Ya lo saben, les espero mañana. No me falten, que paso revista, ¿eh? Y recuerden, sean felices

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Bienvenidos y bienvenidas a una nueva edición del el pop nuestro de cada día. Juntos vamos a estar el próximo tiempo de radio disfrutando de grandes clásicos del pop rock aquí, en esta, tu emisora preferida. Bienvenidos y bienvenidas. Hemos comenzado con la música de The Last Good Night y ese Pictures of You, uno de esos temas que a mí personalmente me gustan mucho. Saludos de Benny García, un placer inmenso. Bueno, pues aquí estamos juntos, Pérez.

Sonido de la rabia del milenio, Delgadito. Ya sabes, el pop nuestro de cada día, donde, bueno, pues en cada edición recordamos grandes canciones de todos los tiempos, del pop y del rock. Nos vamos con sonido internacional. Natalie Imbruglia. Ahora, otra de esas canciones muy bonitas que nos encanta disfrutar contigo aquí en el Pop Nuestro de cada día. Natalie Imbruglia.

música de los Pretenders, I Stand By You. Preciosa canción que recordamos en el pop nuestro de cada día. Al igual que esto que nos llega ahora mismo, James Arthur, Impossible. Con esto hacemos el primer corte aquí en el pop nuestro de cada día. Ya sabes con quién te habla, Benny García. Un placer inmenso estar contigo, James Arthur.

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1: Pues sí, continuamos con grandes canciones, continuamos con buena música, como este temazo que nos traen los Queens of the Stone Age, I'm My Kid. Más música que nos encanta, más sonido guapo. Oye, esto es el pop nuestro de cada día. Le vamos a dar un poquito más de volumen a la radio.

estaba la música de Queen, Sound of Stone Age, In My Head. Oye, ¿qué te parece si le metemos un poquito más de fuerza y energía a este tiempo de radio con System of Down? Diablo, a pedazo de canción.

pop nuestro de cada día. Bueno, pues ahí estaba el sonido de los System of Down. La verdad que me encanta esa canción, boy. Nos vamos a ir ahora con esta versión de Marilyn Manson sobre el Sweet Dreams, otro de los grandes clásicos del rock and roll. Sweet Dreams, Marilyn Manson.

0: vamos a ir a por más música aquí en el Pop Run, nuestro de cada día, ya sabes, en cada edición siempre, compartiendo grandes canciones de todos los tiempos, de ayer, de hoy y de siempre, nos gusta mucho. Seguimos.
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0: No paramos ni un solo instante. Es hora de escuchar otro éxito. I'm friends with the mom.

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0: Todo el día conectado en Instagram, viendo fotos en la playa y dejándote llevar por la envidia.

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0: Ahí estaba el sonido de los Dire Straits, So Far Away, otro de los grandes clásicos que nos encanta compartir contigo en el pop nuestro de cada día. ¿Quieres más musicón? Vamos a ello.
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0: Sonido Clover House, Don't Drown It's Over. ¡Qué pedazo de tema! Oye, esto suena así de bien aquí en el pop nuestro de cada día.

maravillosa y gran canción Crowded House. Seguimos contigo aquí en el pop nuestro de cada día. Bueno, cómo me gusta esta canción. Ellas son The Jam, Two Colored Malice. Oye, yo a ti le daría volumen a la radio porque esto suena muy pero que muy guapo. The Jam.

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1: Bueno, pues era un momento donde irnos a escuchar un poquito de rock and roll, que nunca viene mal, ¿eh? Y aquí en el pop nuestro eso lo tenemos claro y lo sabemos. Y si es de los Guns N' Roses, pues mejor que mejor. Ahí lo tienes, Paradise City, el sonido que nos encanta de Axl Rose y los suyos, Guns N' Roses.

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estaba el sonido de los Guns N' Roses y el November Rain, una de esas canciones preciosas que nos traía Axl Rose y los suyos. Seguimos contigo en el pop nuestro de cada día. Queremos más musicón. Y nos vamos con uno de los grandes del pop español, Mecano. El 7 de septiembre, así se llamaba esta canción, que disfrutamos contigo. Ya lo sabes, el pop nuestro de cada día, con quien te habla Benny García. Es un auténtico placer.

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1: Pues sí, ahí estaba la música de Mecano y ese 7 de septiembre. Gran canción que disfrutábamos contigo. Nos vamos ahora con uno de los grandes. Él se llama Black. Sí. Con Everything Come As Roses. Una de sus grandes canciones. Nos llegaba desde Reino Unido este pelirrojo. Impresionante canción. Black, en el pop nuestro.

estaba la música de los Kings y este Break Hambre. Bueno, pues le vamos a ir poniendo el punto final a esta edición del el nuestro de cada día. Shocking Blue, Venus. Regresamos muy pronto a estar contigo.

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3: Pues siempre ha estado a la sombra de sus canciones, pero sus canciones interpretadas por grandes artistas como Remedios Amaya, La Susi, Niña Pastori, El Pele, artistas también como Pastora Soler o Felipe Conde, Las Ketchup, quien interpretaron con éxito el Aserejé, canciones de este gran artista, el Queco. Hoy escuchamos su voz con una de sus canciones, De Boca en Boca.

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3: Además de ser una de las canciones incluidas dentro del tercer álbum de estudio de la banda Mecano, también es el título que da nombre a este álbum, Ya viene el sol. Canciones que están incluidas dentro de este trabajo, como esta que hoy compartimos contigo aquí en tu estación de radio, Entre mil recuerdos, Mecano, Busco algo barato.

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3: Pues ya está sonando este Corazón de Cristal, canción popular de Blondie. Fue lanzada como sencillo en 1979, incluida en su tercer álbum de estudio, Parallel Lines. Nos quedamos con Blondie y este Heart of Glass.

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The Waterboys, una mezcla de músicos entre escoceses, ingleses, irlandeses. Es The Waterboys, una mezcla de música folk, celta y hasta rock and roll. Escuchamos uno de sus temas más conocidos, el blues del pescador.

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2: Esto que suena, lo reconoces seguro, es la música de Pink Floyd. Fue uno de los grupos de rock británico que cosechó gran popularidad gracias a su música psicodélica que con el paso de los años fue evolucionando. Comenzaron su carrera musical estos cuatro chicos allá por 1965, dando por finalizado su carrera juntos en 1995. Cosecharon grandes éxitos, entre ellos este que suena, Another Brick in the Wall, Pink Floyd.

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1: Mira qué bien suena en tu estación de radio Entre Mil Recuerdos la música del maestro Tom Jones, cantante, actor y también caballero de la corona británica. Además, ha vendido más de 100 millones de discos en todo el mundo. Pero en esta ocasión no viene solo, viene muy bien acompañado por una de las cantantes de soul conocida por ser vocalista de la banda M People. Estamos hablando de Heather Small. Juntos con los dos disfrutamos de este tema que suena así de movidito. Se llama You Need Love Just Like I Do.

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4: Las casualidades en la vida existen y enamorarse por casualidad pues es totalmente posible, igual que enamorarse a primera vista. Lo que nos enamora es la música que nos traen esta banda Counting Crows con Enamorado por Casualidad.

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2: The One, de Elton John.

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2: Querida Milagros, el último de la fila.

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0: Con 35 años de carrera, los Erasure han grabado más de 200 canciones y es la tercera banda en la historia del tecnopop que más discos han vendido en el Reino Unido. Este es un tema remasterizado en el año 2019. Love to Hate.

ha sido escuchar este tema y ponerme a bailar sensualmente como si no hubiera un mañana. Es de esos temas que te ponen el día positivamente. Nos llega desde Toronto, Canadá, Isabel Pestayer. Pero mucha atención, tú lo vas a conocer como The Weeknd. Este es Dwight Phillips.

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1: Fueron descubiertos por Robbie Bill del grupo Cool and the Gang, y tengo que reconocer que me transmiten esa sensibilidad que produce el sentirme sexy, muy sexy. Desde Oklahoma y desde los 90, el sonido de los Color Me Bad. I Wanna Set You Up, You Up.

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1: Ahora turno para algo simplemente elegante y refrescante. Es Calvin Harris con el featuring de Rihanna. This is one to come for.
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Y ahora un tema que da forma a la banda sonora de la película Pocahontas. Son el dueto de John Segade y Sanis. Y es que si no te conociera, sabría que en el fondo me echas de menos. Atentamente, La Oportunidad. Sin...

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Este es un no parar de grandes éxitos. A estas alturas y con tanta contrariedad, ¿quién se lo diría? Al internacional David Bisbal. Y es que tiene dudas. Sí, pero no.

0: Con esta canción llegó a lo más alto, resultando la ganadora de Eurovisión representando a Suiza. Con este, No te vayas sin mí.
1: Ne partez pas sans moi.
2: Año 1988.

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1: Que una imagen vale más que mil palabras, todos lo sabíamos.
2: Esta es la geometría polisentimental de Fangoria.

0: Estos dos artistas se desahogan con un tema algo vengativo o rencoroso. Es una carta de amor con 5 gramos de resentimiento en el que atacan, pero con humor e ironía. Es un cuadro instrumental desenfadado. Son Marwan y Lax.
1: ¿Qué

Espera, te cuento cómo va. Escucha. El problema es que sabes quién soy, pero yo no quién eres. 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

0: ahora mucha atención porque desde las Palmas de Gran Canaria y pasando por Colombia nos llega Quevedo.
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3: Año 1987.

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1: Año 1978.

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El siguiente artista es conocido como el rey del pop por sus contribuciones y reconocimiento en la historia de la música y el baile durante más de 4 décadas. Obviamente, hablamos de Michael Jackson. Esto que suena de fondo es The Way You Making Me Feel.

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La banda The Human Lean es un grupo británico de música synth-pop formado en los 70. Iniciadores de este estilo y pioneros en el uso de los sintetizadores en el Reino Unido. Lograron gran popularidad en la década de los 80 después de un cambio en sus integrantes. Es el momento de recordar impulsado uno de sus pegajosos sencillos, Don't You Want Me.

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5: Nos llega desde Santa Cruz de Tenerife Cristian Rodríguez, más artísticamente conocido como Sweet. Ha colaborado con artistas como John Killer, Critical Unsigned y CHK. Estos son sus besos.

El siguiente artista saltó a la fama en el año 2007 cuando ganó el Factor X de su país. Desde Bogotá, Colombia, nos llega Camilo y te pide que no te hagas la difícil.

0: Él es el artista de la música de la generación Z.
1: Él es Adrián Marmol.
0: Tú lo conoces como Marmy, aunque su pop rock habla de desamor con un lenguaje que representa dicha generación. Y ahora nos dice eso de: soy un chulo.

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1: Esta es la mezcla perfecta en la cual Prince Royce y Farruko te dicen mediante una canción que tengo unas ganas locas de

De madre británica y padre nigeriano, ella es una artista que ha priorizado siempre su vida personal sobre su carrera profesional. Aún así, al retrotraernos al año 1984, nos deleitamos con su Smooth Operator. Ella es

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3: Esta es la prueba eficiente de cómo algo tan simple como un hola, ¿cómo estás? Puede crear adicción en forma de revolucionaria canción. Desde Miami nos llega Ken John y este Don't Smile. Hola, ¿cómo estás? 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

Atención, llega Dua Lipa. ¿Dónde está Arnau?

La oreja de Van Gogh entre susurros en la tormenta. Llegan en ese instante con su octavo trabajo de estudio, Sirena. Es un tema que habla de la historia de las últimas décadas con ETA y el final de la banda terrorista.

0: Hay que ver qué pena, se nos ha ido el tiempo. Ha sido un placer haberte acompañado en tu radio y, por supuesto, aquí en Presentados. Mañana más y mejor, y a la misma hora. ¡Chao! 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

Sí, señor. Estamos dispuestos a compartir con todos vosotros una selección muy destacada de grandes éxitos pertenecientes a diversos años y que seguro que vas a recordar sin ningún tipo de problemas. Y es que Remember Tu Mundo in the Mix y tu radio favorita apuestan desde este instante por ofrecerte un viaje al pasado musical en compañía de quien te habla, Jesús.

sin pausa. No paramos de darle ritmo a estas alturas de la jornada. Optamos por esta secuencia de baile que nos eleva el ánimo y a la vez a muchos el ritmo cardíaco. Sin movernos del año 1996, ahí quedan Living Joy, BBA, Cat Decor, Moricante, Piano Man, Real to Real y este todopoderoso Missile, el tema más conocido por todos para este dúo inglés llamados Everything But The Girl. Seguimos.

0: Seguimos consumiendo con moderación ciertas porciones musicales que previamente hemos seleccionado para que puedas derrocharlas sin contemplaciones aquí en las ondas de tu radio favorita. Y es que así por encima acabamos de hacer un recuento rápido justo antes de que entremos al aire y ese catálogo megamixado ya estaba rondando los 14 productos diferentes, todos ellos del año 1996. Gaddock, Alice Party, Feckless, Alison Limerick, Moricante, Cat Decot, BBA, Living Joy, Real to Real, incluso Everything But the Girl. Ahora saltamos al año 1994. Corona.
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Monopolizamos y además tematizamos estos minutos cronológicamente con Gary G en Tu Mundo in the Mix, con una mínima porción de los discos creados para la pista de baile en el año 1994. Hoy por hoy, para nosotros siguen siendo vitales en nuestra maleta profesional. Supongo que en algunos casos, particularmente, también serán de querer. Recuerda que si quieres añadir ese complemento Remember, aquel temazo que aún es más que importante para ti, no lo dudes y únete a los incondicionales que interactúan con nosotros en programa Remember @hotmail.com.

0: Electrizante retroceso al pasado, situando las bases de nuestra artillería musical en el año 1996 inicialmente, para lanzar un segundo batallón, quizás con los más bailados en el terreno de la pista de baile del año 1994. De manera exclusiva giraron para ti Titman, Capella, M People, Corona, Purple King, The Ring, Max, The Real McCoy, Jocelyn Brown y DJ Mico con WhatsApp, que para nada tiene que ver con ese actual servicio de mensajería instantánea. Era incomprensible en aquella época que una aplicación creada para la telefonía móvil creara tanta dependencia. Oye, que por cierto, para adicción, la música, ¿eh? Es así que podemos dártela en tu mundo in the mix
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0: Incondicionales, continuamos revivando viejos recuerdos al son de la música. Esta vez retrocedemos hacia los años 80.

0: forma parte de esas canciones que se fraguaron en la generación de los 80. De hecho, no sé si lo habrás notado, pero poco a poco vamos aumentando esos latidos musicales. Con 112 comenzamos este vaivén en el tiempo y en unos minutos lo dejaremos en torno a 119. Uno de los datos técnicos que también gusta saber a más de un interesado que está haciendo ya sus pinitos en esto de las mezclas, Por cierto, si quieres tener info de alguna referencia o cualquier informe siempre y cuando esté de nuestra mano, ya sabes que puedes contactar con nosotros en los correos electrónicos del programa.
1: Esperamos tus comentarios, sugerencias, peticiones y cuanto se te ocurra en nuestro mail de contacto. jesusenamor@hotmail.com o programaremember@hotmail.com.

En Tu Mundo in the Mix resurgen desde 1983 David Graham, 1982 Patrick Russell, 1984 Sakataki, Phil Fironan and Galaxy, 1987 Rick Astley, John Jellybean Benítez junto a Elisa Fiorillo. Y por último volvemos a ese punto de partida, el año 1983, con Free y su EO. Otra de las bandas más que importantes en aquella década de los 80 es la que estaba liderada por Ronald Orzabal. Tears for Fears.

toda sinceridad del mundo te diré que este dúo siempre me ha gustado especialmente. Lo confieso. Incluso recuerdo que estuve hace muchos, muchos años en la presentación de uno de sus álbumes, que se realizó aquí en el Castillo de Manzanares el Real en Madrid. La verdad es que salí fascinado. No solo yo, sino el resto de medios de comunicación que acudimos al evento. Para deleite, hoy hemos pensado para cerrar el programa con un mix de las mejores canciones de Kara Smith y Ronald Orzabal. Tear for Fears, que bajan el telón con sus mayores hits En tu mundo in the mix. Fíjate, rima y todo, Familia, saludos de Jesús te enamora aquí en las ondas de tu radio favorita. Ser buenos, hasta la mezcla que viene.

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0: verte y se me removió todo un poco. No sé cómo decírtelo. Es que es muy complicado.
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